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Como que siempre pasa, ¿verdad? Te puede estar enamorado y tanta vuelta para uno ver si una cosita, ¿verdad? ¿Sí o no? Entonces enamorado por radio y cuando se ven tan, andan tímidos los dos, van. ¿Qué pasa? No, no, no, no. Vamos al cambio. Eso es para de una vez, hombre. No se puede perder tiempo. Si no, pregunta a la Pitufa.

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2: Estamos en medio de este día vacilón, es una voz que pide ayuda. Este señor, para recuperar su autoestima, quiere hacerse una lipo y ponerse nalga. Su esposa no está de acuerdo, dice que eso es para gays y que ella no quiere que él se haga eso, pero él dice que a él no le importa si ella se molesta o no. Que está como está dispuesta a que se acabe el matrimonio, que él quiere ponerse su nalga.
3: Dice que un oyente, no pude leer porque se fue muy rápido en YouTube, de que hable con la fiera típica que le puede recomendar el doctor.
4: 212-845-9790. Me gustaría mucho la participación de las mujeres, porque al parecer la mujer está confundida o este hombre está dando señal que del otro lado. ¿Qué dice el público?
2: La fiera típica, ese es el fullín que le gusta. Ay, pa' echar.
5: Buenos días, muchachos, buenos días.
1: Buenos días.
5: Yo no me importa que se haga su arreglito, pero para él sentirse vivo, ¿y por qué se quiere poner nalga? Ahí como que está raro, ¿eh?
6: Ay,
5: uno toquecito del cuerpo está todo bien, pero manito.
7: Lo que pasa es que ese oyente, él quiere que hacerse esa nalga para cuando lo vean le digan así.
8: Menea tu chapa, tu chapa, tu chapa.
4: ¡Sonia! Sonia de los Gales que está en el vacilón. Sonia, debería hacerse la lipo. ¿Tú estás de acuerdo? ¿Qué tú dices sobre este caso? Porque la mujer está como indignada. Ya no tiene eso, ¿no?
9: Buenos días, vacilones. ¿Cómo están? Bendiciones.
1: Buenos días, mi amor. Cuenta tú. ¿Tú crees que el hombre hay que dejarlo que se haga su lipo en el fullín o qué?
9: Déjalo que haga lo que quiera. Eso no tiene nada de malo. Todo el mundo tiene derecho de verse bien y sentirse bien. Ella también tiene miedo que se va a ver mejor que ella.
1: Gracias, amor. Ahora, la pregunta volviendo a las mujeres. ¿Usted le gustaría también que su esposo o su novio se haga una cirugía para ponerse nalga?
7: Dios.
1: Andrea de New Jersey, buenos días. ¿Qué te parece?
10: Hola.
1: Cuenta.
10: Buenos días. No, yo digo, yo como esposa lo apoyaría que se hiciera su lipo, que se viera bonito, porque pues un hombre también tiene derecho. Pero lo que sí no me gusta de la historia es que ella tiene como su intuición de que lo ve como del otro equipo. Ah. Y si uno tiene como esa intuición, usted sabe que ojo de loca no se equivoca.
3: Y dicen que es verdad, la mujer tiene un sexo.
10: Sí, entonces está raro. Ahora, la lipo, perfecto, que se arregle su barriga, lo que sea. Pero la nalga, a mí no me gustan los hombres nalgones. Yo no quiero salir con un hombre que tenga más nalgas que yo.
4: El problema está aquí en el fullín, en la nalga. Sí. Todo el mundo está coincidiendo que es el problema la nalga.
3: Ahora, si fuera para agrandarse ahí adelante, ahí sí no tan de verdad. Ajá.
7: No, porque nada más ya lo veo.
1: Junior Paulino, buenos días. ¿Qué opina? Está lleno esta vaina aquí. La gente está pendiente. Cuenta.
11: Oye, gigante, pero yo te voy a decir algo. El Pachá no debería hablar porque entonces él quiere agarrar la fiera típica y ponerle la piquinita en la cama y darle toma. Y entonces decirle él mismo a la fiera típica: ahora me toca a mí en 4 minutos.
1: Respéteme, la gente cree que es relajado, que el Pachano entonces se siente atraído por la fiera típica. Llévese que es relajando.
12: Siempre me quedo muy contento porque andaba con su macho.
1: Espérate, Juan Salcedo, la gente de los camioneros. Activo, Juan, buenos días.
13: Yo le tengo un ejemplo a ese señor, que se pare en un trotar para que vea a los camioneros que empezaron con pullín, se le fue para la barriga, se le cejó. Entonces, venden una media panty con nalga, que se la ponga este fin de semana a ver cómo la mujer lo recibe. Y si ve que lo recibe bien, que llame Carle, da el número del doctor y le pone su pullín bien.
3: ¡Sánchez Acosta!
4: Mira, vamos a hacer una buena idea.
1: Señores, pero esto está lleno aquí. ¡Ay, espérate! No, ahora sí vamos a salir de la duda aquí.
4: Cuidado.
1: ¡Ay!
4: ¿Cómo?
1: ¡Alexi! ¡Buenos días!
14: Buenos días, vacilón de la mañana. ¿Cómo están ustedes? Sí. Buenos días.
1: Ay, pero tú te pones como más hombre que nunca. Ay, ¿qué es lo que pasa?
14: Ay, giganturri, papurri. Lo que pasa es que yo tengo que llamar para dar mi opinión, porque yo no creo que esto no es nada malo, mi amor.
1: ¿Verdad que sí?
14: Ahora estamos en unos tiempos diferentes. Los hombres pueden hacer lo mismo que las mujeres. Yo pienso que sí.
1: Eso digo.
14: Yo soy así también, gigante. Yo soy chato por detrás. Yo no tengo fullini. Ay, no. Pero si fuera yo, dile a él que me llamen. Los dos vamos y nos hacemos el fullín. Porque yo, a mí me gustaría, ya que tú te hiciste el tuyo, gigante. Tú,
1: no, yo no me he hecho fullino.
14: No, pero tú te pusiste unos pullones en la cabeza, ¿no? ¿Verdad? Para hacer tu vaina.
1: Los pelos, sí.
14: Ah, sí, pues eso mismo. Yo quiero ponerme fullín para que así yo entre como la fiera típica y tú también me des pullones. Pero no.

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2: Rapidito, nos vamos para las líneas. El público participa. Ligia, Rosaura, Alvis, Nueva York. Atento con este vacilón de la mañana, mujeres.
1: Mira,
2: si pudieran volver atrás, escogerían algo diferente. Porque parece como una mala decisión, porque ese muchachito se está criando solo, oigan, Tom.
1: ¿Escogerías tú la madre o el padre de tus hijos que elegiste?
3: Eso está bueno.
1: O si vuelves atrás, ¿escogerías a otra persona?
4: Hermano, buenos días, buenos días. ¿Y buen por día? ¿Qué también no se puede decir que nosotros los hombres cogemos mal a las mujeres? Excelente. Para tener nuestros hijos?
1: Ya lo dije.
4: Porque hay mujeres que salen malas después que uno tiene a su muchacho con ella. ¿Ah? No solamente que nosotros somos malos, hay mujeres que son malísimas.
3: Eso es así.
1: Hay que ayudarse también. Uno no puede estarse llevando mujeres cuando encuentre borracho y vainas. Vamos a las líneas aquí.
2: Las mujeres gigantón. Rosy de New Jersey está en el vacilón de la mañana de la Mega. Rosy, el vacilón es tuyo. Denuncia a ese bandido.
5: Yo cambiaría la mente del hombre que solamente piensa en un pedazo de carne. Y cuando tú no le quieres ver ese pedacito de carne, ellos no tienen hijos.
1: Ah,
5: eso yo cambiaría. El 71% de eso que están 31. Diciendo el 31 se crían con o sin.
6: Con padres. 31%. Con padres, dejando saber
5: 71, que... El 71% o el 70% que se cría con sin los padres es porque ese hombre piensa solamente en la cosita que está debajo del ombligo.
1: Próxima llamada. Aquí está Avis de Garfield, Avis, New Jersey. ¿Qué opináis?
7: Le voy a decir un pedacito rápido. Yo duré 15 años casada con mi esposo, tuve 4 niñas. Hasta ahora no sé nada de él, no me dio child support, no veo a la
8: gente. Y duró 15.
7: Y 15 años casada, que yo le daba el picochito cuando él lo pedía, día, noche, en la mañana, como él quisiera. Entonces, algunas veces es que el hombre no ha gozado su vida cuando da los 50. En mi caso me pasó eso.
1: Gracias, amor. ¿Te arrepientes de haber tenido tus hijos con el padre que lo tuviste? ¿O te arrepientes, hombre, de haber tenido tus hijos con la mujer que lo tuviste?
2: Ligia de Carolina está en el vacilón de la mañana. ¿Te escuchamos, Ligia?
9: Sí me arrepiento del padre de mi hija porque creo que terminamos mientras yo estaba embarazada, ¿no? Pero tampoco fue algo que un fling. Pero sí me arrepiento porque ya es la única hija de él y todo, y aún así él casi ni la miraba ni nada. Ahora ya la niña tiene 20 años y ella me dice que como que él echa la boca cuando ella se va a graduar, así mi hija lo pone como gran papá, ¿no?
8: Oye, que tú ahí para ella, pero, te entendemos, pero, mi amor.
2: Sí, pero deja tu celular, hija, si ella quiere a su papá, déjala tranquila.
9: Pero también no es que el hombre o la mujer quieren agarrar el papá o la mamá de los hijos. También los hombres tienen que poner condones cuando se acuestan con las mujeres.
1: ¡Claro! ¡Oíste, pues ya! ¡Vea, pues ya! ¡Habla ahora!
8: ¡No tener tanta puntería! ¡Esa es la vaina de ustedes!
9: Sí, es que ustedes piensan que las mujeres toman pastillas y no todo el tiempo. Entonces, todos los hombres, ustedes, por eso traen enfermedades a las mujeres.
8: ¡Ah, sepa también!
9: Con cualquiera.
8: ¡Toda la culpa de nosotras!
9: No, ustedes tienen que protegerse, ser más maduro, meterse una vaina ahí.
8: También gigante otra. Si usted va a estar pegando cuernos por el lado, otra familia usted va a tener por el lado. ¿Por qué usted no se protege? ¿Por qué usted, si sabe que tiene familia? Ya, amiga, está bien.
1: Ya lo está buscando la grabación que yo tengo de la muchacha. Dice, papi, no te preocupes, dale para allá que yo voy para ti.
8: O sea, de verdad, hombre, loco, protégese, que las enfermedades las cargamos nosotros las mujeres, las infecciones y toda la vaina.
6: Cuando Pachá recibe una llamada a las 8 semanas de una chamaca con la que él tuvo, nada más dice que...
1: Mira, llegó el niño aquí para dar su opinión. ¡Ay, mi madre! ¡Está activo, chico!
10: Tú sabes, Pinante, que los papi no se deben de cambiar por estupideces nada más de la mami. Porque, por ejemplo, Pinante, mira, tú dijiste que tú eres un buen papi porque tú das apoyo a tus hijas, ¿verdad?
1: Trato de serlo, sí, lo más que puedo.
10: Papi es igual, él me da apoyo. Todos los días vamos al Kentucky Fried Chicken.
1: Eso es apoyo de comer, mi amor. El otro apoyo es el padre estar presente.
10: Ah, bueno, eso mismo, pero mi gigante, yo estoy llamando porque yo creo que mami va a cambiar a mi papi.
1: No, ¿y cómo lo va a cambiar? Porque tu papi ya es tuyo.
10: No, pero parece que se está muriendo, gigante.
1: ¿Por qué? Hay que ver entonces. ¿Y qué pasó?
10: Anoche yo la escuché trancado con mami y la dio, dije, y mami dice, ¡ey! ¿Cómo que pasa?
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2: Mega 97.9, número 1 para salsa, merengue, bat. Estamos hablando aquí de que si los jugadores deben de aguantar el abuso en los fans, las ofensas y demás, pero es a través de una malla también. O sea, es figura pública. Tiene que aguantar su preciosito también.
3: Tiene que haber respeto, gigante. No, tiene que haber respeto.
2: 212-845-9790. ¿Usted cree que los jugadores como figura pública deben, cuando un fan le dice, mira, MMG, como en este caso? No prestarle atención. ¿Qué piensa usted?
4: Buen día, muchachones. Máximo del Bronx.
2: Vaya, Máximo.
4: Miren, Máximo. Los deportistas deben ser inteligentes. ¿Qué me importa a mí que me boceen perro muerto o lo que a ti te dé la gana? No soy yo que estoy cobrando todos esos millones.
2: Pues exactamente.
4: ¿Qué importa? Déjalo que boceen. Ellos lo que quieren envidia porque no pueden estar ahí a donde tú estás.
2: Gracias por tu opinión.
5: Pero ¿sabes qué pasa, Yante? Que la gente de una vez lo quiere asociar con el dinero. Yo entiendo que sí, que ganan millones, pero al final del día, señores, los peloteros son como los robots. O sea, esa gente no tiene vida. Es un enfoque. Si te va mal, tú te frustras. O sea,
6: mucho trabajo.
5: Es demasiado.
2: Me gustaría que Miguelito opinara en este caso. A ver, cuando él va a batear y cosas.
3: ¿Cómo
2: se siente con
5: la fanaticada? De hecho, gigante, déjame decirte que un ejemplo clave relacionado a este mismo fue el caso de Miguelito cuando se lesionó. Ajá. Todo el mundo en el estadio empezó, hueje, ya salimos de tiza, pues sal, qué bueno.
7: No, pero déjame decir, hablando de un pelotero como yo.
2: De pelotero a pelotero.
7: Sí, sí.
5: Grande liga.
7: Yo me lesioné. Me lesioné y hasta tuve un video que le estaba enseñando a Neody, que había un hombre con un micrófono que estaba hablando, o sea, calling el play-by-play, y él decía de que, bueno, el señor Miguelito parece que se fuñó un testículo, y no era el testículo, y todo el mundo empezó a decir que no, que el testículo, y yo cogí un pique, porque yo sabía que, oye, I'm really hurt, pero los fans no le importan, ellos lo que siguen boceando, no le importa nada.
8: La próxima vez que tú te lesiones, yo voy a estar ahí en la grada para decirte todas las cosas que quiero decir, de verdad, porque tú entraste para eso, pues. Estimate un testículo.
7: Yo tengo que aguantar. O sea, mire, yo estoy enseñando profesionalismo. Yo tengo que aguantar vaina tuya también.
2: Ya, está bueno, ya.
3: Ya, vamos con la gente, ya, está bueno.
2: Jordi.
8: Peor que Pachá, hermano.
2: De Lore, Massachusetts. Jordi.
9: Buenos días.
2: Déjame los jugadores aguantar presión de los fans.
9: Mira, gigante, no, es que esa gente gana dinero. Ese es el problema que tendría que ser la tipa de pagar la renta, los problemas en la casa. Y él haciéndole caso a la mujer que puede venir que ya con el marido también. Ya son gente profesional. ¿Para qué tú te vas a ponerle caso a una gente que está en la grada si tú estás jugando? Oye, ¿cómo se llama? Grande Liga. Puede estar pensando en uno que está en la grada ahí.
10: Buen tema y buena apreciación tuya, porque hubo una reacción del fanático, el pelotero que tiene que usar la sabiduría y seguir en lo suyo. Gracias, Georgie. Próxima llamada, Carlos del Bronx, está en el vacilón. Carlos, déjame a los jugadores aguantar el abuso de los fans. Están abusando los fanáticos con los jugadores. Dale.
11: Yo digo que los jugadores deberían ser un poquito más de profesionales, y no por el dinero, sino porque, como tú dices, grandes ligas, ellos son los que están haciendo el trabajo. Ya, por ejemplo, Lamine Yamal, de 17 años, un chamaquito allá en España. ¿Cuántos millones de gente no le gritan a esa gente al mismo tiempo? Y él lo que dice, el que está haciendo el trabajo aquí soy yo. ¿Tú me entiendes? Ellos deberían de... esa gente tiene hasta psicólogo, tienen de todo, y psiquiatra y nutricionista, y tú sabes, un aficionado que va a gritar a la gradería es porque tú quieres que tú ganes, si eres tu equipo porque tú quieres que tú hagas las cosas bien, no es porque te odian, ese es el momento, la calentura, la pasión, tú sabes, como en el fútbol, tú sabes.
10: Ni respeto, Carlos, tampoco.
2: Bueno, gracias, escucharon, señores, la gente dice que no, que el jugador no debe de ponerse a discutir con un fanático. Imagínate la NBA ahí que están ahí de ahí.
6: Certifica,
2: ahí.
6: Sí.
10: Bueno, yo no sé, ¿te recuerdas a Kevin Durant que le mencionaron la madre y ese se viró hacia atrás y le dijo, what? Uh-huh. You on the play now. ¿Qué? And the walking. You my mother. What?
2: No, yo creo que usted está equivocado. Otra vez, dígalo otra vez. Kevin Durant estaba jugando.
10: Aquí en el Madison
2: y un fanático Park. Le dijo.
10: Eso fue viral.
2: Le dijo que tu maldita madrina. ¿Y qué fue lo que le dijo para atrás?
12: What? And my mother. I'm walking now the play. What happened for you, man? It's fine.
2: Wow.
12: My mother. It's my mother, me, and the working on the play. It's fine, man.
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0: Buenos días, señores. Martes sin marrón. ¿Qué dice, Pacha?
1: Martes sin marrón, ni un lunes sin marrón.
0: Un lunes sin marrón.
1: Por ahí en la vuelta. Bendiciones, muchachones. Buenos días.
0: Buenos días, señores. Le doy un fin de semana largo. Aquí estamos de nuevo. Felices de traerle a usted otra entrega del vacilón de la mañana.
1: Quéjate ahora cómo está la temperatura fresquecita. Sí, está sabrosa, así que me gusta.
0: No se acostumbre. Se va a poner mejor ahorita, más adelante. Bueno, señores, estamos contentos. Ganar los Knicks anoche.
1: Vamos para las finales nosotros.
0: Vamos para las finales, señores, de los tipos de...
1: Muchísimos años.
2: De cuando Coca bailaba, decía mi abuelita.
1: Del 66, me parece, algo
0: 70.
1: Así.
0: Para las finales, del 99 no van los Knicks a las finales.
2: Desde sí, porque ellos ganan desde el 73, 76, pero ellos iban a las finales, fueron un par de veces con Michael Jordan a enfrentarse a los Chicago Bulls.
0: Nunca ganaban. Pero el equipo se ve inspirado, la vaina está buena, vamos a ver.
1: Sería beneficioso para la ciudad. Pero vamos.
0: Lo necesitamos, sí.
1: Sí, lo necesitamos.
2: Dice que baja la criminalidad, dice que mejora la ciudad y que se puede ver la ciudad sabrosa.
0: Están hablando de eso ayer, casualmente hablando de eso.
2: Un programazo para hoy, el vacilón de la mañana en vivo, Mega 97.9 NYC. Participe. Estamos en vivo en YouTube, el vacilón de la mañana de la Mega. Está en el aire.
1: Ay, sí.
0: Bueno, hoy vamos a hablar de varias cosas. Vamos a hablar de nuestro segmento Faranduleando, donde ahí. Todas las informaciones de lo famoso y eso, lo que son famosos, aquí la comentamos. También vamos a hacer una pregunta muy importante. ¿Se enamora la mujer del hombre o de la seguridad que el hombre le da o la tranquilidad y la paz?
1: Tan dura cualquiera de las dos.
0: Ve para echar como un luto mucho.
1: ¿No se mandó?
0: Señores, no sé si decirle el ex pelotero Wander Franco que... Pasó algo importante esta semana con el caso que tiene.
1: Ay, sí, vamos a hablar
0: de Estaremos eso. Hablando de eso aquí también hoy. ¿Habla usted para allá y qué?
2: Bueno, tenemos un programazo.
1: Asustado con ese tema que tú planteaste al principio.
2: Usted me baja muy duro, hermano. Estamos empezando la semana y usted me viene con que las mujeres, que se enamore, que se la protege. Además, tenemos faranduleando, tenemos Mega Super Salsa Mex, 7 de la mañana, 8 de la mañana, en tendencia, dando lengua. Esto es mucho con demasiado el vacilón de la mañana.
1: Hay personas que también... tienen trucos para descansar en el trabajo.
0: Se roban unos minuticos para allá.
2: Se meten al baño y duran 3 horas hablando por teléfono.
1: Sí, también se inventan un trabajo que tienen que hacerlo, por un reporte que tienen que hacerlo en media hora.
2: Duran
1: 4 o 5 horas.
0: También vamos a hablar hoy aquí de que si tú crees que para llegar al nivel más alto de fama hay que sacrificar valores.
1: Ay, hay gente que ha entregado. Pachi sabe de eso.
2: Cuidado, hay gente que no hacen Pachi.

0: hizo un comentario acerca de esto que vamos a desarrollar más adelante. Suscríbete al canal de YouTube, Mega 979 YC, la música app. Así que pendiente, estamos activos en este martes. Arriba, ¿qué tenemos?
1: Lo que tenemos en Anton Aneudio es mucho con demasiado. Momentos de tensión se vivieron el pasado sábado en Washington D.C. en la Casa Blanca. Tiroteo cerca de la Casa Blanca. Fue otro atentado contra Donald Trump. Ay. 4 minutos.

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2: Mega 97.9, número 1 para salsa, merengue y más. Vacilón de la Mañana en vivo. Desde la ciudad de New York son las 6 y 10 minutos, así que desapendéjese. Es martes. Mucha gente pensando que hoy es lunes todavía, Cuidado, cuidadito. Así que pónganse activos. Descarga la app de la Mega aquí, que es la música app. El canal de YouTube Mega 979 en YC. 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Recuerda que hoy, a ver qué tenemos aquí hoy para ver qué le vamos a dar a la gente hoy. Today, let me see. Vamos a regalar boletas para el concierto Ataca Sergio. Así que a las 7 viene el primer par de boletos. Tienes que estar pendiente. La clave que te voy a dar a las 7 con 10 minutos.
3: Un hombre armado cerca de la Casa Blanca abriendo fuego. El hecho es de que a punto de perder el control de seguridad a la Casa Blanca, mientras realmente el presidente Donald Trump se encontraba dentro del complejo. Oigan bien, según el servicio secreto, se vivió un momento de tensión, pánico. Hay un video donde aparece una reportera que en ese instante está transmitiendo en vivo, y había que ver el pánico que vivió esta reportera. Estamos hablando de que este hombre se encontraba dentro del complejo. Según el servicio secreto, el sospechoso sacó un arma de una mochila, comenzó a disparar contra oficiales de todo el área. La entrada cercana a la 17th Street y Pennsylvania Avenue, los agentes respondieron inmediatamente, atacaron, murió. Lamentablemente y desafortunadamente el atacante, pero estamos hablando que el hombre fue identificado, de hecho jovencito, un tirador de 21 años de edad, quien era conocido por incidente anterior. Este hombre estaba relacionado bien con muchos problemas también.
4: ¡Ey, diablo! Sí.
3: Cuidado.
4: Hay otro video de otra reportera que ella saca la cabeza como si fuera una vieja pendenciera en un barrio en el Bronx. ¿Qué es lo que está pasando? ¡Pa, pa, pa! Hermana, están disparando. Están disparando. Y tú sabes que lo peor de todo aquí, que la violencia política se está poniendo peor y peor y peor. Y para mí, se lamben a Donald Trump antes de que se acabe su término.
3: Este eso sería ya el atentado número 3, 4, vamos.
2: Pero Donald Trump tiene más vida que un gato.
3: No, porque no, el objetivo al final es Donald Trump,
5: Mucha gente no cree en esto porque dicen que como que son muy, como se ve muy poca seguridad al momento de que suceden estos tiroteos y están dudando de la veracidad de esto.
2: Sí, porque Donald Trump es un tigre, ¿dónde le va a hacer todo esto para crear su vaina?
5: Para hacerse la víctima.
4: Matar gente también para solamente probar
2: su... Bueno, también eso es otra cosa, ¿verdad? Pero vamos a hacer la pregunta aquí a nuestros queridos oyentes. Luego de ver todo lo que está pasando con Donald Trump y eso, ¿piensas tú?
3: ¿Cree usted que va a terminar su término Donald Trump?
2: Ay.
3: ¿O se lo van a lamber antes de o van a seguir intentando asesinarlo? 212-845-9790. Repito, 212-845-9790. Notas de voz. Nos fascina escucharla. YouTube Mega 97.9 NYC. Parte de nosotros.

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2: Claro, pero Teodoro le sale un gallo, ella está hablando. Vea, Teodoro. Mega 97.9, número 1 para salsa, merengue y más. En vivo, señores, son las 6:19 minutos de este martes. Gracias por estar con nosotros. Estamos hablando aquí.
3: Hablando de que pasó el pasado sábado en los alrededores de la Casa Blanca, gigantó a Neudo un tiroteo otra vez en los alrededores de Donald Trump. Mucha gente duda de estos intentos de asesinato, dice que es una estrategia, pero señores, estamos hablando de vidas. Tensión, pánico se vivió en la Casa Blanca, identificado ya el tirotero, el hombre que estuvo tirando ahí, de 21 años. Qué pena. 212-845-9790. Pregunta sencilla. ¿Crees que Trump va a terminar su mandato, o se lo van a lamber antes de, o tanto insistiendo y sintiendo como un método pueden darle un tiro?
2: Bueno, sí, porque muchos, como hablamos hace unos minutos ahí, estábamos, muchos dicen como que son planificadas esta vaina, pero lo que dice Webin es cierto. ¿Cómo tú vas a planificar una cosa para que mueran personas? Eso no.
3: O mandar un mensaje para asustarlo. Porque fueron los alrededores de la Casa Blanca, pero no deja de tener tensión, señor.
4: Lo que pasa es que eso es los Estados Unidos de América, pero hay que poner los Estados Unidos de loco. Porque aquí cada loco que ve una televisión quiere armarse y ir a la Casa Blanca a matar a quien sea que sea. That doesn't work like that.
2: 212-845-9790. ¿Tú crees que se van a lamber a Donald Trump si esto sigue así en algún momento? Jordi, de Massachusetts, está aquí. Buenos días, Jordi.
5: Buenos días, gigante. Beco, Pachá, Carly. Desaprendense, muchachos. Vamos a esto.
2: Vamos arriba. Vamos
3: a poner. Está bien, gigantón, está bien.
5: Miren, muchachos, usted sabe que Donald Trump siempre va a ser más odiado, porque el que trata de poner orden en su casa siempre va a ser más odiado. Desde que Trump empezó con la ley migratoria, que organizó el país, si ustedes dieron cuenta, en un momento el dólar no valía nada. Uh-huh. Ya el dólar no valía nada, y aquí los inmigrantes estaban haciendo y deshaciendo. Tú a veces te preguntabas, pero a veces Webin decía, pero es mejor venir por la vuelta.
4: Es verdad,
2: por los beneficios y la cosa que.
5: Venía por la vuelta, había más beneficios que usted está legal en este país.
4: Pero ¿qué tú crees? ¿Tú crees que se lo lamben a Trump antes de?
5: No, él no se lo va a lamber, no. Esa, la seguridad ya aquí es demasiado fuerte. Él no se lo lambe.
2: Bueno, pero le han tirado cerca, ya van varias veces que el cristal ese que le di en la vez que le.
6: Tiene media oreja menos.
3: Sí. Entonces, la seguridad te veremos, cuidadito. Próxima Adis. Llamada. Adis de Manhattan, que esté que el vacilo. Adis, se lo lamen a Donald Trump antes de terminar su mandato, o se va a salvar.
7: Días,
3: dale.
7: Buenos días, vacilones.
2: Buenos días.
7: Señores, a ese tipo no le va a pasar nada. Ahora bien, como dice el Pachá, ahora, ahí lo que, esa vaina, lo que le está mandando un mensaje muy peligroso a la política de Estados Unidos, principalmente a los demócratas que se están aplaudiendo de todo eso. Quien venga en el futuro a gobernar en el país y venga con pantalones puestos, que se prepara, que también va a atentar contra su vida. ¿Lo estoy escuchando?
2: Oye, ¿qué pasó ahora, Canseco? Oye, ahora, Canseco. Elvis de New Jersey, buenos días. Elvis, ¿que tú crees que Donald Trump en algún momento puede hacer que pierda la vida por estos atentados?
8: Buenos días, muchachos, reportando la sintonía como cada día en lo que es tu casa, mi casa, la casa de todos, la Mega.
2: Amén.
8: Muchachos, amén. Yo no sé si a él se lo van a lamber o no se lo van a lamber. Yo lo que sé es que la gente ha perdido la capacidad de asombro. Porque si tú te fijas, la gente cuando dicen que va a llover sale corriendo, pero cuando dicen que va a haber tiro, salen a ver los tiros.
3: ¡Ey,
6: así no! ¡Y a grabar!
3: ¡Y a grabar, cabrón! Ellos se creen camarógrafo. Juan del Bronx está en el vacilón de la mañana de la Mega. Juan, son muchos los intentos que se han hecho. Cuidado, si se lo van a lamber a Donald Trump antes que termine. Cuidado.
9: Buenos días. Una cosa es lo que crean, quieran o deseen. Para mí va a ser imposible. Es difícil que se lo laman, como dice usted. Sí, es muy difícil. Sumamente difícil.
4: Eso decían de Kennedy, y mira cómo le hicieron un hoyo en el cuello.
9: No, y no hay nada planeado, porque él no va a ser tan malo para poner a gente a morir. No.
2: Gracias, dice que no es planeado. ¿Qué dice aquí esta nota de voz? ¿Qué dice?
10: Hey, buenos días. Oye, ustedes son malos. Hey, ustedes hey, hacen hey. La pregunta y después ponen la canción. Yo no morí, a mí me asesinaron. No, o sea, no, sí. No, y Martín está bien. Otra semanita más dura, pero nosotros no tenemos esa suerte de tener este presidente tan rápido.
2: Gracias, ¿qué dice aquí, Rappi?
11: Buenos días, Bacidoni.
2: Hola, linda.
11: Título más de Netflix o La Casa de Papi. Que se deje de estar viendo tanto los Simpsons. ¿Hasta cuándo le van a poner final a los muñequitos eso? Un beso.
4: Gracias.
2: Y que los Simpsons dicen que van a matar a Donald Trump.
3: Y lo profeticaron todo. Ellos predicen la pandemia, todo. Ellos predijeron que a Donald Trump y que se lo lambía, ¿no era?
6: Mm. Han pegado muchas ellas.
3: Sí, pero en esa vuelta no, el presidente no.
2: Vamos a darle el chance al flaco aquí. Para hacer a flaco, buenos días. ¿Qué piensas tú acerca de esto?
12: Bueno, hermano mío, tú sabes que eso es como la lotería. Yo pienso que sí, que se va a sacar en cualquier momento, porque lo teca en cualquier momento te toca.
2: ¡Ey, flaco, así no! Ahora, yo sé que Donald Trump ha hecho muchas cosas buenas y eso, pero yo creo que Donald Trump tiene que ser uno de los presidentes que ha pasado por ahí, que la gente más odia. Ay, Dios.
3: Bueno. Que lo cambie gigante la gente. Además, había que mover la casa, había que mover. Estábamos desorganizaditos.
4: Es lo que dicen muchos de los oyentes. Cuando tú estás haciendo algo bien en contra del grupo, entonces tú creas mucho odio. They don't like you. Porque si tú te das cuenta, él no es. Y es de la manera que lo hace. Si no lo hubiera hecho tan agresivamente, no le cogen tanto odio. Pero es de la manera que lo hace. Sí.
3: Dice Gigante, es el hombre que más orden judicial y vaina firmado. Sí, el hombre de otra vez.
6: Firma y firma. Firma
2: de orden. Se le gastaron como 28 polígrafos ahí firmando. Vamos a continuar a las 6:40, Pachá. ¿Qué tenemos ahí?
3: Bueno, hay una situación bien delicada en New Jersey. Cuidado. Protesta. Hay una situación con el ICE que tenemos. Los detalles, la noticia está bien complicadita, lo detallamos 6:40 por la mañana, vacilón de la Mega Martes.
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0: 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Dios te dice hoy: yo te amo, te voy a ayudar, te voy a sustentar, te he cuidado desde el vientre de tu madre. Tráeme todas las preocupaciones que son mías, déjamela a mí en el nombre de Jesús.
1: Bendito loco.
2: Amén, Pachá. 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
3: Bueno, muchachos, hay una tensión muy fuerte que está continuando y sigue creciendo fuera del Delaney Hall Detention Center. ¿Sí que se dice? Delaney.
4: Delaney Hall Detention Center. Exacto. En Newark, New Jersey.
3: Thank you, my love. ¿Qué es lo que está pasando? Bueno, donde hay manifestantes y también familiares que están denunciando las condiciones en las que se encuentran ahora mismo cientos de migrantes detenidos por el ICE. Estamos hablando de que primero esta protesta comenzó con los que estaban allá presos, con los presos del centro, porque lo que están diciendo es que la comida, por ejemplo, le están dando comida mala, que hay comida que tiene hasta gusanos, que el trato ha sido terrible para los presos en este centro de detención y que la instalación no tiene las condiciones para ellos estar ahí. Vamos a ver el video donde primero los manifestantes son los presos que se van a huelga. Veamos.
5: ¡Ay, protestando!
3: Bueno, estamos viendo que esto fue durante las protestas del lunes. La situación se salió de control.
4: Pero mira, me patea uno ahí, por poco sale el otro volando. ¿Qué está haciendo?
3: Oye, algunos de los manifestantes intentaron interrumpir o irrumpir el centro. Muchos quisieron llegar ahí. Agentes utilizaron lo que es el gas pimienta para poder dispersar la multitud, porque el caos que se veía era inmenso. Estamos hablando de que se reunieron activistas, personas que están apoyando, en este caso, los inmigrantes que están presos ahí, porque dicen que es cierto que el maltrato, que las instalaciones no cuentan con las condiciones, que si no es el aire acondicionado, es el calor. ¿Se ve un poco de tensión, sí, ahí?
0: Muy inhumano, realmente. Impedir a la gobernadora también. Siempre hay cierto protocolo. Estamos hablando de un país organizado, señores. En Estados Unidos, miren las condiciones, ¿no? Y una comida con gusano, porque ese video se fue mirando y animado. Todo el mundo, Carlos Molina.
4: Sí. Lo grande de todo esto es que hay un video de ellos protestando adentro de la cárcel, pero no hay nadie grabando el gusano en la comida. Porque si tú tienes el celular, graba el gusano en la comida para entonces tener pruebas.
6: Míralo ahí, la protesta en frente de las instalaciones.
4: A veces gente gorda que no sabe panamericano, después lo desbaratan todo y quieren demandar.
3: Bueno, este caso se ha convertido en uno de los temas migratorios más fuertes en Nueva Jersey y también vuelve a poner sobre la mesa, muchachones, el debate sobre las condiciones de estos centros de detención de ICE en los Estados Unidos, que muchos entienden que son abusivos e inhumanos.
6: Por otra parte, el Departamento de Seguridad Nacional está calificando esto como un espectáculo político. Esta protesta de estos manifestantes que se realizaron en Newark específicamente.
2: La pena, esa vaina. Yo me pongo a verlo, me quedo patrifuso, no nadado y.
4: Sí. Y sonó. Eso es lo que quiere la izquierda, no, que tú te sientas así triste y todo eso, para que entonces tú salgas también a disparar para la Casa Blanca.
2: Ay, no, eso es lo que quieren. No, pues yo no voy a hacer eso, pero lo que dice el Pachá tiene mucha razón. De en un país como este, aquí, tan organizado y con tanta cosa, y esta gente estar pasando una situación así. Está fuerte.
4: No te lleves tanto de los filtros, acuérdate de los filtros.
0: Pues, mi madre, que esta gente con la cara tapada, ¿por qué?
4: Porque son protestantes que le están pagando para esto. Esos son antifa, señores. Ustedes no saben. Esos muchachos la pasan el día entero jugando PlayStation. De repente lo llaman. Vete, que hay una protesta, te vamos a dar 2,000 pesos. Y para allá arranca.
2: ¿Y a dónde hay que aplicar para eso?
4: Hay muchísimas páginas de Twitter que tú puedes ir a aplicar. Dice, estoy disponible. ¿Cuánto hay? Por ejemplo, por ti, que tiene un mayor seguimiento, te dan como 10 mil dólares para que te dejes arrestar.
2: Ah, bueno, pues ahora mismo cuando vaya la música me avisa, me da información de eso.
6: No. Se une. Por los seguidores le pagan.
2: Ay,
4: sí,
2: Dios.
4: Claro.
0: Como celebridad y figura.
4: ¿Tú te imaginas Pacha arrestado?
0: Di que arrestan al gigante.
2: Pero pregunta.
0: El Pacha por protestar, sí.
2: Pero lo pagan cash, ¿verdad? Porque yo no creo que después de cuenta.
4: Adelantado también, adelantado. Y te dan un bono si te arrestan o te dan un palo.
2: Pacha, por ese negocio tuyo.
0: No, por ese mío, se está cuadrado.
2: Esa vaina es que veo, ¿a dónde es eso? No está mala. Bueno, un saludo para Erika Pimentel, que está de cumpleaños ahí. Una fiel oyente del vacilón de la mañana cada día. Erika Pimentel. Felicidades, mi amor. Que cumplas muchos, muchos años más. Erika Pimentel. Ahí, saludos de toda la gente a Erika. Las calientes de la hora, en solo 4 minutos, hacemos un recap rapidito de todo lo que está pasando importante para que tú te enteres aquí en el vacilón. Y a las 7 de la mañana viene el Mega Super Salsa Mix. Y la clave para que te vayas con nosotros este mismo sábado al concierto Ataca Sergio en el Prudential Center.

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1: número uno para salsa merengue y más el vacilón de la mañana en vivo en este martes, lunes y marrón. Pero contentos porque hay celebración, por lo menos por ahora, comenzando. Hay celebración. Pero vamos a la caliente de la hora primero para que usted se entere de todo lo que está sucediendo aquí y alrededor del mundo.
0: Número uno.
1: Bueno, el estado aquí de Nueva York aprobó una ley que va a, bueno, o no le va a permitir a Lice utilizar mascarillas, señores. Eso está bueno. Porque así, imagínense una gente que le venga a usted. ¡Ey! ¡Ahora arriba, venga! Además, si va a leer de la boca un oficial o algo, también lo va a ayudar a uno, sí.
2: No me estés mirando, que yo no soy oficial de eso. Deja de una vez me mire.
1: Ah, bueno, número dos.
3: Yo era como ustedes estuvieron desubicados y dándose vida el fin de semana, Memorial Day. Ubíquense, que estamos aquí, hoy es martes. Señores, California pide ayuda de emergencia a la administración de Donald Trump. Estamos hablando que ayer domingo a la administración de Donald Trump se le hizo oficialmente una declaración de emergencia federal debido a una fuga de sustancias tóxica en un contenedor industrial. Esto representa un riesgo de que podría colapsar todo el área sur del estado de California. ¡Hay problema!
4: Número 3. Bueno, muchachos, hablamos de que Delcy Rodríguez, ¿quién es Delcy? Bueno, la encargada ahora mismo, la
1: aquí
4: presidenta.
1: De tráfico.
4: No, o sea, no, mira, yo creo que Delcy tiene ese apellido también, ¿no?
5: Sí, la compañera,
4: bueno,
5: de nosotros.
4: No es nuestra compañera Delcy, sino más bien la presidenta encargada de Venezuela, Delcy Rodríguez, que anunció la excarcelación de 500 detenidos por motivos políticos. Estamos hablando que tenían al menos un anuncio de 300 personas que serían excarceladas, pero que ahora se sumó a 500. Y decía, no, son 500. Eso es lo que se cuenta. Que, por cierto, Delcy Rodríguez, ¿qué fue lo que pasó? ¿Usted tuvo algo que ver con el apresamiento de Maduro, con el choteo? Porque usted se quedó ahí muy tranquilita, cuidadito.
1: Puso Maduro el plátano para que fueran y les lo comieran.
0: Número 4.
5: Bueno, señores, el ex campeón Floyd Mayweather está implantando una demanda por un supuesto fraude de 175 millones, donde incluye joyas, bienes raíces y su jet privado. Él está lanzando esta ofensiva legal contra un ex convicto y un reconocido recaudador de fondos vinculado al ex alcalde de Nueva York, Bill de Blasio. Dice que este hombre organizó un supuesto fraude durante varios años relacionado con bienes raíces, joyas y la venta secreta de su famoso jet privado.
2: Y este era el manejador de su dinero también, este estúpido.
5: Increíble, señores. 175 millones de dólares defalcado.
1: Bueno, ahí está la caliente de la hora. Prepárese, vamos a la salsita ahora mismo a las 7 en punto y a las 7 con 10 minutos. Obligatoriamente tenemos que hablar de los Knicks de New York. Ay, sí. Porque la ciudad está de fiesta. Los Knicks hace 27 años iban a una final. Ah, yo vivo de ahí para acá.
4: Tú sabes que tú, gigante, yo como cosa mía y de agenta y de freca. Cuidado. Cada vez que entremos, usted debería de poner una cancioncita de esa de New Yorkina, 50 Cent, vainita así, vainita New York. Tiene que ponerme.
2: Está bueno, programando.
3: Carlos
2: Sosa.
3: Lo que pasa es que hay que aprovechar esta coyuntura. Uno no sabe, huevín, porque tiene un caramelo envenenado.
4: Son 27 años en esta espera. Estamos todos contentos. Andaba gente en el tren borracha, feliz todavía, ¿no?
1: Oye, pero yo todavía le preguntaba a Webin, pero qué verdad que si ganan van para la final, Webin, sí.
2: Sí, ya.
1: Pero es de verdad,
2: en serio.
3: Ya estamos.
4: Sí.
1: Ahora la pregunta que vamos a hacer a las 7 con 10 minutos. Si usted piensa que este es el año de los Knicks.
4: Este es.
1: O usted piensa que los Knicks no podrían con ninguno de los dos equipos que están esperando para la final.
4: También ese.
1: A las 7 con 10 minutos, aquí prepárense los fanáticos de los Knicks de New York.
0: El tráfico.
4: Bueno, vamos a ver el trafication, señores. George Washington Bridge ahora mismo presenta unos 15 minutos de demoras. Lincoln, 10 minutos. Holland se ve despejado y las reglas del estacionamiento están en vigor. Cuidadito donde te parqueas. La temperatura 61 grados, soleado, máximas de 78, mínimas de 60. Para el vacilón, Scarlett Molina.
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0: Hermoso, y un género muy, muy grande, que uno podría aquí durar no sé cuántas horas y días tocando salsa, todos los palos que hay de salsa.
1: Y destacar tus cualidades, gigantón.
0: Conocimiento.
1: No. Usted es un abusador. No, este hombre lo que pone es palo y palo, maestra Beco. Ponme un día una tantita
0: palo,
1: para
0: yo palo identificar. Palo y palo.
1: Para yo saber lo que es bueno y malo, porque era muy buena y buena.
0: Mira, lo bueno, Pachá, que hay que hablar, es que ganaron los Knicks y vamos a la final.
1: Ay, sí.
0: En solamente 3 minutos vamos a hablar aquí. ¿Qué piensan los neoyorquinos? Si este de verdad es el año de los Knicks, o con cuál equipo nos convendría más ir a la final para ir un poco más suavecito, porque no queremos inventar, señores. Van 27 años que no llegaban los Knicks. O sea, pasaron 27 años. Y hay que aprovechar el tiempo. 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

0: ganar los boletos y vaya con nosotros. Este mismo sábado ya es el concierto de Ataca Sergio. Este mismo sábado en el Prudential Center de New Orleans, Jersey. Este sábado 30, fin de semana de las madres dominicanas. ¿Solo dominicanas? ¿Cuál es más? No, vamos solo dominicanas.
1: Que se reporten ahí en otro chat de YouTube y nos sigan si también esos países celebran al Día de las Madres este fin de semana.
0: En lo que sí vamos a celebrar la salsa este sábado allá con Sergio George, Oscar de León, Andy Montañez, Luis Enrique, estará ahí la India también, estará ahí Anthony Ramos, Raúl Acosta, Rosolio, Guayna, Luis Figueroa, Javier Vázquez, Willy García, Cervando y Florentino, y la sorpresa que usted se puede imaginar, Ticketmaster.com, aquí saliendo del break de las I-35, anota la primera canción que escuche, sea un merengue, una guaracha, una cumbia, lo que sea.
2: Amanecemos hoy de fiesta en la ciudad de Nueva York.
0: Bueno, sí, porque la gente dice, ah, pero no está celebrando todavía. Claro que hay que celebrar.
3: Hay que celebrar,
1: son
3: claro.
1: 27 años, sí. En espera. ¿Por qué estás loco?
2: Desde el 99, pero a mí no me gustó, aunque no sé si Huevín, el Metro Beco o cualquiera de ustedes. Esa rastrería fuera del Garden ayer, un libertinaje, una chercha, porque se puede celebrar con educación y formación, no lanzando botellas hacia arriba y peleando, Huevín. ¿Qué mensaje estamos enviando ante el mundo? Una celebración, una algarabía, un entusiasmo, pero es lo que hay, una rastrería. Yo no veo a un hijo mío meterse en este grupo, yo no lo veo.
4: Entonces, mire, un chinito brinca. Yo no sé si es algo monístico que se le mete a la gente, que comienza a brincar y subirse en cosas.
3: En los
4: postes de
3: luz. No
4: hay razón para eso, señores. Se puede celebrar tranquilamente, pero no. Vamos a celebrar que tiene que, ¿cuánto? 27 años que
3: 27,
4: no van a,
3: sí.
4: A una final. Bueno,
1: pero exactamente, tranquilo. Por eso ese es el detalle.
4: Ah, pues entonces no hay que actuar monístico, entonces.
1: Lo que pasa es que como tienen 27 años sin celebrar, ellos no saben cómo que se celebra.
3: hay que enseñarle.
1: Claro, pero entiéndanlo. Pero ven acá, al final del día, señor, lo que estamos es felices. Yo sé que sí, que quizá la euforia, la algarabía, la falta quizás hasta de educación o del momento, la energía, no es fácil. Lleva a hacer cosas malas como fanáticos, pero sí hay que celebrar con la ciudad. Son 27 años de los neoyorquinos esperando año tras año, que es una decepción más, que están frustrados. Ya lo logramos. Logramos un paso más a estar cerca de ser los campeones.
4: Cuando me ganen, entonces van a quemar la ciudad, la crema.
3: Hubo arrestos y todo, y mucho desorden en esa zona ahí de la 34 en el Madison Square Garden, que no es necesario. Vamos a celebrar.
0: Sí, eso sí, se puede celebrar tranquilo.
3: Claro.
0: Imagínate uno pasando en su automóvil y venga una de esta gente, cinco gente que celebrando arriba del carro de uno.
2: ¿Tú sabes qué produce eso?
0: No, sí, ¿no?
2: Una provocación. Te viene gigante que tiene su pistola, que tiene su
4: Huevín,
2: es una provocación, una falta de respeto, una celebración.
4: ¿Cómo que grita gigante?
0: No, pero mira una cosa entonces. Usted sabe que esta semana salió un reporte de que la criminalidad aquí se ha redujo por los partidos de los Knicks.
2: Cada vez que los Knicks juegan, Huevín, dice que aquí no hay atraco en atraco en los trenes.
0: Dice que los tigres están eso, dice que los joloperos, los ladrones, que no están en juego.
2: Un 78% según estadística de la ciudad de Nueva York dice cada vez que juegan los Knicks, dice que no hay atraco.
0: Sí, porque llaman los tigres, vamos a llevar en un jolo, porque allí hay una gente que tiene dinero, vamos a pedir, yo estoy viendo el juego, no tú en eso.
4: Mira dónde estaban todos los traqueteros ahí, mira dónde estaban celebrando. Por eso bueno. Es que nadie les robaron, ¿eh?
0: Ahora vamos a hablar con los expertos aquí en el vacilón de la mañana. Estamos contentos porque ya estamos en la final. Pero ¿piensas tú que los Knicks tienen la posibilidad de ganar el campeonato? ¿Con cuál equipo tú crees que le conviene más jugar? 212-845-9790. Que llamen los expertos aquí que saben de basquetbol y eso. Mujeres, hombres. 212-845-9790.

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2: 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Ganaron los Knicks. Ya vamos a la final. ¿Tú crees que este?
3: ¿Cómo así? ¿No, ¿eh? ¿No fue que ganamos ya la final?
4: No, no, no, no, vamos a la final.
2: Ahora, espérate.
3: Ah, porque se quedó
2: ¿qué conferencia que esta? ¿La conferencia de dónde? Del este.
5: Esa, del este. Ahora falta la del oeste.
3: Ah, bueno, pero cuando ganemos de verdad, entonces todo
4: no,
3: se va
4: no,
3: a joder.
4: No, no, no, no, Kevin lo dijo que Nueva York va a coger fuego. Por cierto, hay que esperar a Gigantón que gane San Antonio Cleveland, pero ese flaco de San Antonio.
6: Oklahoma.
4: Oklahoma y San Antonio.
2: Hay una cosa
4: de San Antonio, ese flaco la mete toda.
2: Hay una cosa que me preocupa, que ahora, hay que parar mucho tiempo ahora para que se juegue la final.
6: Sí, porque está empatado a dos en San Antonio.
2: Hay que parar mucho
3: pero
2: días.
3: Hay que tener fe. Ustedes no tienen fe, New York. Claro. Kino, ¿qué es lo que pasa?
2: Vamos arriba. La gente de New York. Yo creo que la gente hoy todavía tiene que estar borracho, contado lo que están celebrando.
3: ¡Wow! Had a Memorial Day weekend bien bueno.
2: Sí.
3: Right?
2: 212-845-9790. Cuando yo vi anoche que ese juego ya pasó, hubo un momento que estaban ganando por más de 40. Dije, no, yo me voy a cortar. Olvídate de eso.
7: Lo que un equipo inspirado, jugadores, los fanáticos, señores, ¿cómo estaba ese equipo para ganar anoche? La bendición es de Dios.
2: Según tu experiencia, tú oyente nuestro aquí que sabe un montón de vainas de la NBA y eso, ¿tú piensas que este es el año de los Knicks? ¿Y con cuál de los dos equipos le convendría jugar? ¿Qué dice la gente? La gente que sabe.
8: Muy buenos días, Edward, desde New Jersey.
2: Vaya.
8: Bueno, manito Aneori, yo te digo la verdad.
2: Ay.
8: Con el... Como están jugando los Knicks, como jugaron el primer juego, estaban debajo casi de 20. Ganaron. Y ganaron dos para todos del segundo al cuarto partido. Ganaron a más de 20 puntos. Por mí que venga a Oklahoma, por mí que venga a San Antonio, como quiera, los Knicks van a ser campeones.
2: Gracias allá, por tu opinión en el vacilón.
3: ¡Que viva Nueva York!
2: ¿Qué dice aquí en el bolso de la gente activo aquí? Los Knicks, los Knicks.
9: Convendría jugar.
2: Hey.
4: No, no, no,
2: pero
4: no,
2: vamos ahí.
5: Eres tú, el que tiene el radio alto, eres tú.
3: Adivina quién no va para el aire.
2: Vamos aquí.
8: Muy buenos días, Edward. Bueno,
2: ahora, espérate, este ya fue el que opinó. Vamos entonces aquí, que hay mucha gente que sabe de esta vaina y quiere opinar, oye.
8: Saludo.
2: Cuéntame.
8: Ellos van a perder.
2: Oye,
8: vamos. ¿Te digo por qué?
2: Ajá.
8: Porque ellos tienen un mes jugando sin perder un juego.
2: Sí.
8: Tienen una racha buena.
2: Pero
8: ahora estos 7 juegos que ellos van a jugar lo van a perder porque ahora le van a entrar en la racha mala.
3: Oye, qué desgraciado.
10: Qué maldito azaroso tú eres. Qué azaroso tú eres.
3: Pero si no, bebé, pues no.
4: Estamos predispuestos, eso no es bueno, esa energía.
2: Ahora vamos a una cosa para complacerte a ti. Vamos a perder. Vamos a ganar el primero y el segundo lo vamos a perder para que la ronda va para
3: balance.
2: Y después vamos a ganar los otros.
4: Próxima llamada, ¿qué dice el público?
11: ¡Hey, buenos días, señores! Estamos criticando la ciudad de Nueva York con esos problemas, ¿verdad? Uh-huh. Ese festejo, ¿sí? Pero eso lo hacen en cualquier estado. En todos los estados hacen ese desastre. Uh-huh. Ahora, aquí no fue tanto. Han habido lugares que han quemado carros, han virado carros y han hecho de todo con la policía. Uh-huh. Así que vamos a festejar, claro. No que estoy apoyando la situación, pero comparándolo con algunos otros estados.
10: Este es el diablito aquí. Yo sé que es una grabación, pero mira, desgraciado, no me estés llamando a las 3 de la mañana, borracho, por favor. No necesites estrés. Gracias.
4: El hecho que lo hagan en otro estado no necesariamente tenemos que hacerlo nosotros. Eso, ese no es el neoyorquino próximo.
2: Los Knicks de New York ya están en la final. ¿Cuál de los dos equipos le convendría más y tú piensas que pueden ganar este año?
12: Bueno, mi gente, felicidades para la gente de Nueva York. Yo vivo en New Jersey, pero le voy a la gente de Nueva York, le voy a los Knicks. Ellos han sido el mejor equipo este año en los playoffs. Estadísticamente hablando, han sido el mejor equipo. La ironía de la vida es que después de 27 años, puede ser que vayan contra el mismo equipo que jugaron con ellos.
2: San Antonio. Bueno, mira, dice aquí también en el canal de YouTube, ¿cómo es? Ahí dice Diablo.
3: Joan, no veo de
2: Joan. Dice que el único problema de los Knicks es que tienen los mismos colores del uniforme de los Mets, o sea que...
9: ¡Ay, ay, ay! Cuidado, una cosa no tiene que ver con la otra. Si no, cuidadito. Y Joel del Bronx está en el vacilón de la mañana. Joel, estamos esperanzados que este es el año de los Knicks de Nueva York. ¿Qué tú crees?
13: Buen día, buen día, familia, buen día.
2: Buen día.
13: Sí, yo creo que va a depender... El equipo de Nueva York tiene buen equipo para machear con cualquiera de los dos del oeste, pero va a depender... de cómo Jalen Brunson reparte el balón y de la banca, ya que el equipo de Oklahoma tiene mucha profundidad. Tú sacas uno y el otro que viene es mejor. Uh-huh. Y el de San Antonio también. Así que va a depender de esos factores.
9: Va a depender también de los pleitos del papá y el hijo. Brunson matándose con el papá. Esa peleadera también, ¿por qué?
2: Bueno, ay, espérate, llegó. Oye, este es el deporte. Ya anda, pues yo no sabía que usted sabía de basquetbol. El Yato los deportes, ahora sí. Cuente, Yato, ¿cómo está?
14: A mí me gusta el basquetbol. Más bien el panche. A mí me gusta el basquetbol.
2: Al basquetbol le gusta mucho.
14: Me gusta. Pero el panche, este año hay los Knicks.
2: Este año es de los Knicks, ¿usted piensa?
14: Sí, porque ya de Watson y cagaron todo el town.
2: ¿El Knicks?
14: Bronson.
2: Ajá, con Bronson.
14: Y cagaron todo el town.
2: Sí, cagaron todo el town.
14: Cagaron todo el town.
2: ¿Qué? ¿Usted cree que van a ganar con ellos?
14: Al panche, el equipo está huevo.
2: Está huevo el equipo.
14: Yo quiero que al final ellos vayan a final con la cagona. ¿Tú?
2: Yato, diga que vaya con Oklahoma.
14: Que vaya con Oklahoma.
2: Con Oklahoma.
5: No quisiera que dijera el nombre del jugador ese de San Antonio.
14: Ese jugador, el Víctor Wembanyama. ¡Ey! Es demasiado fuerte, Wembanyama.
2: ¿Qué jugador es ese de Yato?
5: ¿Cómo que se llama?
14: El jugador de los San Antonio de Pú. Víctor Wembanyama.
2: Ese jugador yo no lo conozco.
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2: Bueno, vamos a ver qué sucede. Según las estadísticas, ahí dice que le convendría más jugar con San Antonio a los Knicks. Según el pasado. A las 40 viene nuestro segmento Faranduleando aquí en el Vacilón de la Mañana.
3: George Washington, 20 minutos. Lincoln, 15. Holland, 10. Desde New Jersey, New York, dirección opuesta, despejado. Las reglas del estacionamiento en vigor y la temperatura en Nueva York. 62 grados, soleado, máximas de 78, mínimas de 60 para el Vacilón. Ex Carlos Molina.
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0: 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Viene Faranduleando en solamente dos minutos. Te voy a hablar de Yailin para que ustedes vean que no solamente es un vaina de criticar a Yailin. Ella anda haciendo cosas buenas y bonitas también. Sí.
1: Bueno. Miren, yo les voy a hablar. Ay. Yo tenía una, pero la voy a cambiar porque esto está interesante. Cuidado, Karol G fue una noche épica para ella.

0: Bueno, señores, Wander Franco ya fue sentenciado. Te diré la situación que está enfrentando el hombre ahora mismo.
1: El destacadísimo pelotero de los Padres de San Diego, Fernando Tatis Jr., acaba de recibir uno de los golpes más duros de su carrera fuera del terreno. ¿Cuál es ese golpe y el por qué? Detallado en Faranduleando.
2: En solamente dos

0: 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Sí, amaneció. Que Dios nos proteja, nos libre de todo mal, nos dé mucha fuerza en este día, en el nombre de Jesús.
1: Amén.
2: Amén. Bendito loco.
1: 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Viene, dice que viene.

0: Daddy Jr. tiene que desembolsar de los 240 millones de dólares que le entregaron como contrato los Padres de San Diego, nada más y nada menos el 10%. ¿Por qué razón? Pregúnteme por qué.
1: ¿Por qué?
0: Oigan, usted salió de allá de Salcedo, está iniciando, la niña mimada dice al medio, el pachacito de su Santiago, y estamos empezando una carrera, y nos dice, no, esto es sencillo, mira, hay 2 millones de dólares. Si tú te pegas y eres grande algún día y consigues, no toca el 10% de lo tuyo. Coge ahí. Fernando Tatis Jr. Resulta que una corte de San Diego rechazó el intento de anular este contrato que se firmó en el 2017. De 240 tiene que entregar 34 millones de dólares. No, no, no. Pero, espérate, gigante, me falta algo. 3.5 de rédito que no pagó en ese tiempo, ya, todos esos años.
2: O sea, que deben
0: no,
2: más.
0: Pachi, no, 38, ¿sí?
3: 240 mil en abono tiene que pagar y ahora le suma los 34 que tiene que pagar.
4: Abono, no es lo que le ha
0: hecho. No, no, 240 millones fue el contrato.
3: No, 340 millones fue el contrato. ¿Sí? Y tiene que abonar 240 mil de honorario al abogado, pero tiene que devolver 34 millones.
0: A esto le sumamos 3 Dios. Millones más de los réditos pendientes. El hecho es, ¿dónde estaba el papá de Fernando Tatis?
2: Sí, no, no,
0: pare,
2: pare un chance ahí, pare.
3: Dale, dale.
2: Que ahí voy a lo que siempre digo con los artistas.
0: Dale.
2: Tú encuentras con un abuso después que ya tú eres exitoso. Pero si tú no tenías, si tú ibas a perder el dinero, por ejemplo, ibas a perder la vaina, el que invierte.
0: Tienes razón.
2: Igual que el artista viene y se pega. ¡Ay! ¡Me están abusando! Sí, pero el empresario que invirtió el dinero contigo, se la jugó.
0: Cuando tú no eras nadie.
2: Ajá,
0: cuando después, tú no eras conocido.
2: Después, no, después. No, me están abusando. Sí, pero ya porque tú tienes dinero y ya. Y
0: excelente, gigantón. En los 10 segunditos que me quedan, me voy a basar en el papá de Fernando Tatis Jr. ¿Por qué razón? Porque primero, conoce el juego. Segundo, la mecánica. Tercero, tiene todos los millones. ¿Por qué no le hicieron lo mismo a Vladimir Guerrero Padre, que cuando fue ese grupito a conquistar su hijo, de que de 2 millones de dólares y un 10%, después le dijo, no, no, dame un segundo que vengo ahora. Fue a buscar una ametralladora a la habitación. ¡Vengan! ¡Hijo de su maldita madre! Cuidado si Fernando Tatis Jr. se escondió el papá y no sabe.
2: Bueno, eso,
3: en ese
2: eso,
3: caso...
2: Eso ahí parece que tiene que ver como que Fernando padre y el hijo no habla mucho porque...
0: Ay,
2: si yo soy hijo tuyo y tú eres padre mío y tienes la experiencia, papi, ve, mira, está sucediendo esto y esto y esto. ¿Qué tú crees?
0: Como pasó con Vladimir Guerrero padre, con Vladimir Guerrero Jr.
3: Yo vi un video que sale a relucir ahora con el padre de Tatis.
2: Eso fue un pelotero, te lo dijo a ti, que tú andas en ese coro.
3: No, no, no, cuidado, yo vi el video del padre de Tatis, que cuando decía que sí, que estuvo bien, como que su hijo cogió el dinero porque le mejoró la calidad de vida a él, se compró lo que necesitaba, el muchacho estaba bien como el dinero que había recibido. Ahora yo por ejemplo he visto otros peloteros en entrevistas que dicen, cuando tú firmas por esos bonos, esa cantidad de porciento, está bien, porque a veces, en el caso de Tatis, porque recuerden que se fue para Grande Liga, pero a veces son muchachos que vienen de abajo, que no tienen un chel y están pasando trabajo, firman porque es más fácil hasta para ellos poder llegar, óyeme, con ese dinerito salir adelante, la familia lo acomodan, se pueden comprar un carrito. Entonces hay que ver realmente,
0: está fuerte,
3: si en verdad vale la pena.
0: Sí, porque
3: mi
0: mamá, luego tu planteamiento, son muchos los jóvenes que están en esa vuelta, que cuando le dicen, bueno, Bequín, 2 millones de dólares, eso va a asegurar tu vida los próximos 10 años. Vamos a cantarle y decimos.

0: Ucrania un coco.
1: Señores, otro pelo.
2: Yo salí perdiendo, hermano. Yo salí perdiendo. Yo creyendo que la Mega le iba a pagar 2 millones a Pacham.
0: Cogí el 10% de Pacham.
2: Cogí el 10% y lo metieron por un 20%.
1: Bueno, señores, hablando de por ciento, dinero y de peloteros, quien ya fue declarado culpable fue Wander Franco por abuso sexual a una menor. Él había sido sentenciado, mejor dicho, arrestado en el 2024 por estar en esta relación con una menor durante 4 meses, de 14 años, la joven. Pero en un juicio anterior había sido declarado culpable y sentenciado a 2 años de prisión, ¿cómo le dicen?
3: Suspendida.
1: Prisión suspendida. Pero él apeló conjuntamente con la madre de la niña, que también había sido acusada por extorsión y... como que quería, sí, que quería como manipular a Wander Franco, y la madre fue acusada también, pero ellos apelaron a ambos. Pues ya este lunes fueron declarados culpables, la mujer fue sentenciada a 10 años mientras que Wander Franco fue sentenciado de nuevo con las mismas condiciones de prisión suspendida.
4: Sí, o sea que él es culpable, pero que no va para la cárcel.
1: Exactamente, no va a complicarse.
4: Mientras
1: pero
4: que la mamá de la carajita sí tiene que durar
1: 10 años.
5: ¿Cómo es eso? Porque
4: ya, ya sí. Se vendió su hija.
6: Sería bueno, Bobín, después conversar, porque eso hay mucha gente con mucha confusión.
3: Vamos,
6: y qué bueno que el maestro Beco y le Carle Molina, la niña mi madre, haga esta aclaración. ¿Cómo funciona el perdón judicial? Perdón judicial, pero, que no tiene cárcel. Y como un perdón dentro del marco de
1: lo que pasa acusación. Es que la madre supuestamente la culpable de toda la situación, porque ella manipulaba y sobornaba a Wander Franco para que le diera dinero. Y
4: se por eso sucedió con los cangrejeros mocanos para allá o una liga de esas, si lo permiten jugar, porque ella ahora
5: vamos a ver ahora si le da un chance.
4: No puede porque está siendo culpable.
1: Bueno, vamos a cantarle.
5: Pero no le dieron cárcel. Pero yo estaba escuchando ayer, entonces que la posibilidad por no tener cárcel puede hacer.
1: Mire, lo puede ayudar.
4: A Felipe es lo único que puede resolver esta liga.
6: Deja un techo que vaya para Japón, no hay forma, mano.
7: No,
5: yo estaba allá ayer para Japón.
1: Ahí no hay cargos.

0: buscar aquí una gente que se va con nosotros este sábado a bailar salsa. Ataca, Sergio, el concierto en el Prudential Center de North New Jersey. Buenos días, ¿cómo tú te llamas?
1: Alexandra.
0: Ay, Alexandra, ay, Alexandra, ¿cuál es la clave? ¿Y qué, Alexandra?
2: Mi amor,

0: dije que si tú tienes la clave que llamar, tú estás llamado sin la clave.
1: Adiós, caramba.
0: Yo quisiera regalártelo, pero es que no podemos hacer eso porque hay gente
2: la
0: que está.
2: La clave es el
1: Memorial Day.
3: Mayo 30.
4: El mayo 30.
1: Mayo 30.

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2: 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Buscando al ganador todavía aquí para los boletos de Sergio. Déjame ver aquí. Hello, buenos días. ¿Cómo te llamas? Pero Diosito. Hello, buenos días. ¿Cuál es tu nombre?
3: Vicky,
2: ¿cuál es la clave para los boletos?
3: Tengo un plan,
2: ese mismo. Tengo un plan de llevarte el sábado a ver a Sergio George y todos sus invitados. Así que quédate ahí, no te muevas. Tu próximo chance a las 8:10. Te doy otra clave para ganar los boletos. ¿Qué hay?
4: Señores, que Karol G brilló anoche en los American Music Awards, donde esta colombiana fabulosa que nos representa a nosotros a través de la música y todo lo que hace, ¿verdad? Ganó como mejor álbum latino, gracias a Trópico Queta. También recibió un reconocimiento titulado Reconocimiento Internacional por su impacto global en la música. Y además se robó el show en una de sus presentaciones con Ivone Bonita, que es uno de los temas del álbum Trópico Queta. Ahora, todo muy chévere y estamos muy contentas por Karol, pero a mí me llenó de preocupación ver los comentarios en los diferentes posts donde salía la publicación de que Karol G había ganado este de mejor álbum latino. Porque, señores, la gente no está de acuerdo con los premios. Dicen que este fue el peor, o que ha sido el peor álbum de Karol G, que ese álbum no tuvo un éxito así como la gente piensa. Y dice que comparado con Rosalía, que estuvo con su álbum Lux, que fue algo impresionante la forma en que fue elaborado este álbum, también con el mismo de Peso Pluma, dicen que no había comparación para que Karol G ganara. Vi muchos comentarios diciendo que ella no se lo merecía.
2: ¡No!
4: Y también otra cosa que a mí me preocupó y me da vainita con Karol, porque ella ha sido muy criticada, siempre es muy criticada, y la comparan bastante. Cuando no es con Bad Bunny, es que copió no sé quién, que se robó de nosotros de no sé qué, qué sé yo cuánto. Ahora dicen que ella es una copia barata de Shakira. Ay, por el pelo rizo.
2: Ahora yo pensaba que era Shakira, ¿de verdad? Mira. ¿Sí?
4: La gente serio, dice que ella, que se tragó una Shakira anoche, de que la postura en el inglés, en el baile, la ropa. Y concha, le da pereza porque Karol G tiene su
5: porque
4: esencia.
5: Porque ella es rubita, es una monita, como dicen allá.
4: Pero
5: en
4: que todo, di que el performance, di que quiso utilizar los pasos sensual. Vamos a escuchar un poquito, Beco, del momento de la premiación, o por lo menos ver las imágenes.
6: ¿Usted no cree que
4: para que
6: usted
4: le compare? Se parece.
7: Surprise for you. I'm happy to say, in addition to this amazing award, you've also won the award for Best Latin Album. So,
4: ¿se parece?
6: No sé, puede que tenga una misma línea en su movimiento, una simpatía, pues no lo veo, no sé. Yo siento que están exagerando.
5: Está bonita.
4: Está bella. Pero la gente, esos son los comentarios. No, repito, los comentarios de la gente en diferentes posts. No soy yo que lo digo. Karol G me parece un excelente artista.
6: Pero
4: bellísimo.
6: Pero de la mimada no veo el parentesco. El pelo, ciertas similitudes. Pero tampoco es fácil que la esté imitando, como muchos han querido.
8: Siempre van a haber haters. Siempre.
4: Let's go. Vamos a cantarle a la bebecita.

0: amazing.
1: Ay, oh, ya dijo. Ay, ese álbum está amazing.
0: It's so amazing. I'm super happy, please. Oh, no, wow.
2: Super chimba.
1: Señora, y mientras por allá están criticando a Karol G y eso, mira, está la gente aplaudiendo a Yailin, la más viral. O sea que Yailin ya tiene unos días que está rumorando que tiene una nueva pareja, un nuevo amor.
3: Ay, qué bueno.
1: Y bueno, yo vi que estaba la gente comentando y que mira, qué cosa que el que tiene ahora de que no es famoso y eso. Dice la gente por ahora, ¿no?
4: Un balance, ¿no, verdad?
1: Muy conocido, sí, pues ella ha tenido ya muchos hombres así del medio y eso y de la música. ¿Eh? No cuánto. No tanto, no cuánto. Pero que el pasado de uno se le importa. Uno va buscando y buscando.
0: Eso está bien.
1: Pero lo bonito de esto es que llamó la atención. Es que Yailin estaba en la iglesia. Miren ahí la fotografía. Donde llevó a su pareja. Y parece que están buscando de Dios. Mira, eso es bien. Tanto que la critican. Mira, ahí apláudala ahora. Sí. Eso es bonito.
0: Ella tiene una iglesia. Recuerden que ella tiene una
1: eso
0: iglesia.
1: Eso es bonito.
0: Ella fabricó una iglesia. Eso está excelente. Esa cosa, eso es lo que deberíamos de hablar de ella cuando exacto. Ella haga ese tipo de cosas.
1: Pero mira, sin embargo, me pone la fotografía ahí otra vez donde ella está. Deja ver los pies. Mira.
0: ¿Qué?
1: La gente, en vez de estar pendiente de que ella está buscando a Dios, mira, dije que tiene una canilla que yo quiero. Sí. Señores. Pero sí, mira, ahí la gente de una vez, ¿qué canilla que es esto? Pónganse a ver lo que está haciendo, que está buscando de Dios. A Dios no le gusta eso, que estén criticando tanto.
3: Ahora
1: además ella lo dice, ¿qué es lo que critican?
3: Criticando.
0: Además, ya ustedes tienen, señor, ya háganse en su cabeza la imagen de que ella tiene un cuerpo ya voluptuoso, así lo quiso. Y si tiene su canilla, déjenla. Vamos a aplaudirle eso, que ojalá se encuentre más en los caminos del Señor. Eso es lo que queremos de ella.
1: Ese pastor ahí, el que era pelotero, ¿cómo se llama?
0: No,
1: que ayudó a mucha gente, no me recuerdo el nombre de él ahora. Pero, bueno, enhorabuena a Yailin y su pareja, que Dios lo bendiga y que sea una unión
3: que vive el amor
1: bonita y
3: por
1: que el centro
3: años, sí.
1: Sea Dios. Vamos arriba, ahí.

0: Amén.
1: Amén.
2: ¡Arrepiéntete!
1: Vamos ahora a salsear. Vamos a la salsa de nuevo. Y a las 8:10 te daré la clave de cómo ganar los boletos para que vayas este mismo sábado.

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0: 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Otra vez, la clave para los boletos. Escucha bien, que yo quiero que tú te ganes los boletos para que vaya con nosotros este sábado al concierto Ataca Sergio. Sergio George, el gran productor, este sábado con sus amigos Oscar de León, Andy Montañez, Luis Enrique. Estará ahí también la India, estará Willy García, Anthony Ramos, Ivo Tumborn, Oro Sólido, Guayna, Luis Figueroa. ¿Cuánta gente? Yo me imagino las sorpresotas que se van a aparecer ahí. 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Anota la canción saliendo del break de las I-35. Cualquier canción que yo toque ahí, anótala, las I-35. Porque te voy a preguntar por allí, me la tiene que decir para ganar los boletos.
1: La mujer gigantón, Aneudi, no ama incondicionalmente.
0: ¿Cómo?
1: Las declaraciones que han encendido un debate, no, estas redes sociales este fin de semana y el Memorial de la gente prendí hablando de esto, que está de acuerdo, que no. Maestro Beco, Latin Grammy, demuestre su cualidad y dele a ese psicólogo que nos ha dejado muy mal parado. Escuchemos y veamos.
2: La mujer no ama al hombre. El hombre está hecho para amar. ¿Por qué? Te voy a decir los seres que son amados incondicionalmente. Hasta los perros son amados incondicionalmente. Los niños son amados incondicionalmente. Y las mujeres son amadas incondicionalmente. La mujer ama al hombre por lo que ella recibe del hombre.
3: Por la admiración.
2: Ah. Por lo que ella recibe del hombre. O sea, la mujer ama desde las vísceras, desde las emociones. La mujer ama con condiciones. Un hombre es capaz de sostener a una mujer por toda la vida si él tiene con qué, si produce con qué.
0: Ah.
2: La mujer jamás podría ser. Si una mujer mantiene a un hombre un año que lo mantenga, la mujer está vuelta loca. Yo las he visto deprimidas en mi consultorio, porque ellas ganan más que el hombre. Deprimida porque ellas ganan más que el hombre.
0: ¡Ay, Dios mío!
1: La mujer ama con condiciones. Bueno, Carles Molina, niña mimada, usted han quedado muy mal parada hoy después de que este psicólogo ha encendido debate. Y deja ahí un metamensaje, es verdad.
0: Pues, engañado que nos tiene.
1: No, engañado, no, engañate. Yo estoy asustado después de 35 años, Natalia y Gorina Rodríguez, con razón, porque yo estoy que la mantengo.
0: Pero es que
1: yo, no, momentito. Yo estoy engañado, Webin. Métame preso porque yo...
4: Por condiciones. Pero que eso empieza desde tus padres. Por ejemplo, los padres tuyos te dicen: yo te metas con un arrancado.
5: No me traigas gente arrancada aquí al caso.
4: No, yo no quiero, si yo no quiero hombre arrancado para ti. Entonces la mujer de una vez en su mente dice: no, pero espérate, ¿qué me puede ofrecer este tipo? No solamente el amor, que si yo que tú estás pasando trabajo con un tipo y tú lo odias ese hombre porque tú estás pasando trabajo con él. Y eso es lo que pasa. Yo, la mujer es lo más egoísta que hay en la bolita
5: del mundo. Yo escuché en tiempos de antes que cuando tú ibas como a pedirle la mano de la novia, los padres de la novia te preguntaban: ¿qué usted tiene? Dígame. ¿Cuánta va
4: a tener? Cuando llegó a Dique Guirero.
5: No, mira, a mí me comí en vivo. Pero un músico. Mira, cuida esa muchacha.
6: Imagínate.
5: Tú sabes que los músicos son unos bebedores.
6: Es que imagínate.
1: Sí, unos bebedores también, decían, unos borrachos.
6: Ya un padre y una madre a cierta edad, mayores, me imagino, para que tú él vaya a pedirle la mano a su hija. Ustedes han vivido, ya ustedes saben cómo funciona la vida, cómo es el mecanismo. Ustedes quieren lo peor para su hija o para su hijo. Ustedes van a querer siempre lo mejor.
0: Claro.
6: Ahora, por eso me imagino que en su momento le van a decir que usted tiene, que usted ofrece, que esto y que lo otro. Pues usted no quiere mandar a su hija o a su hijo a pasar trabajo al mundo. Claro que no. Eso es una. Y lo segundo es, a mí, este tipo de videos siempre me incomodan porque yo entiendo que hoy día nos estamos basando en cómo se está viendo la sociedad. Porque usted me dice a mí.
0: Interesada.
6: Pero exactamente. Ahora tienen a la mujer simplemente como que la mujer lo más interesada, como que la mujer una chapeadora, como que la mujer es esto y aquello, que nosotros nada más pensamos.
4: Pero oye,
6: en el dinero. Habla,
4: que cuando llega uno de su
6: nada,
4: casa, esta es la música
6: para
4: que le
6: toca. Yo no soy así. Si por algo me puedo identificar es porque yo no ando buscando cuarto en hombre. Porque si quisiera buscar dinero, tuviera con miles de hombres que están atrás de mí y no.
0: ¿Cuándo te han ofrecido?
1: Un grave error tuyo.
6: No es que cuando te he ofrecido, ustedes más que nadie saben. Yo tengo tigres.
0: Pero ¿cuánto? No, loco, es que. Tú sabes que aparece loco. Te voy a 10,000 para que tú.
6: 15,000 fue un tigre que me dio. Pero yo no quiero salir contigo. Entonces, si eso.
0: Por una noche.
6: Para estar con él. Para ver, Dios. Yo no estoy en eso, loco. Yo no soy, ni soy cuero, puedo ser freca.
4: Pero que tú no tienes que ser cuero.
6: Pero lo que voy es para sacar dinero. No tengo esa necesidad de estar. No, eso no es para mí.
5: Eso hay que tener.
6: Pero me incomoda eso de que hoy día se catalogue a la mujer como eso.
0: Si tú aceptas esa oferta de un día y coges los 15. Dice que no, que toda la vida cuesta sacrificio, es un sacrificio de tu vida.
6: No, y reparte, yo no también.
5: Si lo hace, reparte, piensa en nosotros.
1: Dios sabe hacer sus cosas.
6: Yo quiero enamorarme de verdad.
5: Pero mira,
6: este
5: hombre dijo algo interesante ahí, que en el caso de que cuando sucede que la mujer gana más dinero que el hombre, ella empieza a cogerle
4: lo que no sea,
5: ya el hombre hiede, el hombre
6: puede que sí, que aparezca mujeres así, es entendible, pero yo también pienso que cuando la mujer se prepara, empieza a ganar dinero, también tú quieres buscar algo que esté, digo yo, va a sonar feo, pero a tu altura, a tu nivel.
5: Y en el caso del hombre no aplicaría eso mismo también.
6: Puede usted buscar que usted le dé la gana.
0: El hombre puede tener mucho cuarto y puede tener una mujer que no te gana.
1: Pero del otro lado de allá para acá no.
6: Pero al final tú tienes que ver qué te da esa mujer. Si vamos a suponerte buscarte una mujer pobre, pero qué te da, te da estabilidad, te da paz mental, te atiende bien, tiene la casa bien, tiene los hijos bien, también cónchale.
1: 212-845-9790, nota de voz a la gente activa en YouTube, Mega 97.9 NYD.
0: Bueno, pregunta aquí que ha surgido luego de este comentario de este psicólogo.
1: Sí, psicólogo, el hombre conocedor. ¿Se enamora la mujer del hombre o de la seguridad que el hombre le da?
0: Bueno, el psicólogo dice que no, que eso es mentira, que la mujer solamente se queda con un hombre 800 años si el hombre tiene con qué aguantarla.

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3: No me pasa la vida entera equivocado, 50 y pico de años, 52, y que a las mujeres amaban. Resulta que un psicólogo ha despertado un debate en las redes sociales. Prendía. La mujer no ama incondicionalmente. Y que la mujer ama con objetivos y con condiciones, y verdad.
2: Dice ahí el psicólogo que si tú tienes con qué mantenerla contenta todo el tiempo, ella
3: te amará.
2: Siempre vas a obtener ahí.
3: ¿Cómo fue que Gigantón que te quedó bonito?
2: Ella da si recibe.
3: Sí, pero si al verso, que es el hombre con la mujer.
2: Ah, no, porque la mujer estaba acá le diciendo que desde que tiene un trabajo está ganando más que el hombre. Oye, dijo el psicólogo que hallaba mujeres a veces que están depresivos.
3: Depresión, sí.
2: Porque ganan más que su esposo.
3: Pero ya no aguantan más.
2: El hombre sí siempre está supuesto a ganar más que la mujer que la que tiene.
3: Pero da igual la ventaja.
2: Y no da depresión.
3: Las líneas repletas, nota de voz, el YouTube prendido. Estamos en vivo. 212-845-9790. ¿Qué dice el público?
2: Que llaman a mujeres también para que opinen. Antonio de Long Island, buenos días. Vacila donde la amiga, dale.
4: Buenos días, buenos días. ¿Cómo están ustedes?
3: Bien. Antonio, ¿se enamora la mujer del hombre o es de la seguridad que le da?
4: Bueno, mira, hoy en día ya no se enamora la mujer del hombre. Ya hoy en día la mujer lo único que quieren es su bienestar de ella, el beneficio de ella. Otra cosa es, diablo, Carlin, tú me excusas, pero tú se les habladora porque a mí por un vaso de jugo me hicieron que yo me acostara con ella y tú di que $15,000 y no te quieres acostar con ellos.
2: El lobo de New Jersey, buenos días, vacilón de la mañana.
5: Buen día, vacilón.
2: Bueno,
5: mis hermanos, definitivamente, y eso no es de cosa de que se lo enseñaron los padres y toda la cosa, eso influye, claro. Pero desde que el hombre, la mujer es mujer, la mujer lo que busca es la seguridad, la admiración, y eso es lo único que puede mantener el amor, entre comillas, que la mujer siente hacia el hombre. El hombre que no provee y que no dé seguridad,
2: se jodió.
5: Por más que le guste a la mujer, bórrelo.
2: O sea, que un hombre que esté que sea pobre o no tenga tantos ingresos, está jodido, no puede tener entonces una mujer que lo quiera.
6: Bueno. Pero yo nunca he visto un pobre que no tenga una mujer que no lo quiera. ¿Y cómo que el mundo
3: siempre consiguen, verdad?
6: Pero yo no entiendo. No,
2: al contrario, esos son los matrimonios que duran.
6: Que más duran.
2: Los pobres.
6: Que las mujeres que empiezan desde cero con esos hombres.
3: Sí, bueno. Ah, pues yo no quiero dinero entonces.
6: Pero ven acá. Si por el interés, que lo quiero.
2: El tremendo, buenos días, vacilando en la mañana. ¿Qué dice tremendo?
7: Buen día, vacilón de Pantelero.
2: Estamos apendejados, dale tú.
7: Oye, Neudi, yo estoy como como dice el maestro Hueco, con una realidad de que los padres le dicen que si no es de dinero, que no. Ajá. Le hagan caso. Porque yo una vez fui enamorado y me dice el papá, dije, ven acá, ¿y cuánto te ganas? Digo, bueno, yo me gano como $7,000, eso voy en Santo Domingo. Dice, pero eso lo gasta la hija mía de papel de baño.
6: ¿Cómo?
7: Me paré y me fui.
2: ¡Ay, Dios mío!
3: ¡Esa dice, no es!
7: Oye, cuando voy saliendo me dice, ¿cómo te fue con papi? Digo, no, que a ti te gusta mucho ya el baño, y me fui.
3: Ay, Queen, gracias. Las mujeres están activas en el vacilón de la mañana. ¡Carolina! Es su mujer y está en el vacilón. ¡Carolina! Es verdad que ustedes las mujeres dicen que no se enamoran, que nada más buscan la seguridad del hombre. Dicen que ustedes no aman, no. Dice este psicólogo.
8: Eso no es cierto, porque yo estaba con el papá de mis hijos desde los 16 años y yo siempre he ganado más que él. Ah. Le descubrí una infidelidad.
6: Ajá.
8: Y entonces, sin embargo, me conseguí otro. Pues yo tengo un par de pesos.
2: Y yo
8: que le he aportado a él.
9: Pero no lo aguantaste, porque un arrancado encima de eso te pegó los cuernos.
6: Adiós,
9: no,
6: tú eres más humano, más grande. Eso,
8: fue por la traición.
6: Pero ven acá, huevín. Tú lo tienes bien, en este caso ella, como lo acaba de decir.
9: No, pero te garantizo a ti, mi amor, que si él ya tenía cuarto y te pega los cuernos, tú te quedas ahí porque él tiene mi cuarto. Amor, no vengas con ella.
8: No se trata, mi amor, yo he mantenido 23 años a él y todavía vive en mi casa.
3: No, pero no abusaste. El diablo entre.
9: No, no, acá hay pachas. Ey, Gorina, saludos. ¿Cómo estás?
2: Qué dichoso este hombre. ¿Qué dice aquí? Vámonos para el voicemail.
10: Buenos días, muchachones. Pero ustedes quieren saber si el psicólogo tiene la razón. Ustedes nada más tienen que chequear la mujer de David Ortiz y que lo ama ella, que ella lo ama a él. Oye, David Ortiz no tuviera cuarto, ni una burra consiguiera. David Ortiz fue un motoconcho en la capital. Bueno, en la capital no hay ni burra, ya tú sabes.
6: Mira, acuérdate que David en una entrevista dijo que su mujer no conocía quién era él. Que la mujer sí lo amaba.
11: A David no le gusta que hablen de él.
3: Cepíllense su maldita boca antes de ustedes hablar de uno.
6: Con el Big Papi no.
2: Vamos aquí al voice. ¿Está bueno esto?
12: Buenos días, vacilón.
2: Vaya.
12: La venezolana que estaba un poquitico perdida. Bueno, pero no estaba perdida, estaba de parranda. Las mujeres nos enamoramos de la seguridad que nos brinda el hombre. Claro que sí. Si ustedes tienen un buen chorizo que nos puedan proporcionar para pasarla bien, ahí vamos a estar toda la vida. Y de paso, si tú abres la nevera y consigues leche calientica, y nos das también para, ¿sabes?, alimentarnos bien.
9: La leche en la nevera.
6: ¿Cómo la leche no está caliente?
12: Toda la vida con toda y plena seguridad. La seguridad es esa, de que...
2: Bueno, ¿qué es lo que te le iba a decir?
6: Ella dice que si tú abres la nevera y encuentras la leche calientica,
2: ¿hay problema entonces?
11: Sí, tú sabes qué nevera que ella está hablando. La nevera.
2: La nevera está de allá entonces.
6: Porque no es de nevera que estamos hablando.
11: No, es de otra cosa.
6: Y tampoco de esa leche.
11: No, es otra.
2: Bueno,
3: pero lo que esa mujer planteó, que
11: abre la nevera, ya especificó.
2: Vamos aquí otra vez.
13: Oye, hermanito Neudi, qué bueno escucharlo otra vez. Bueno. Mira, yo creo que esto es muy cierto, porque si tú miras el ejemplo de que cuando llegan días especiales, ellas nos regalan a nosotros cualquier cosa y nosotros nos volvemos locos comprándole cosas caras para que ellas se sientan bien.
9: Es verdad.
13: Así que está muy cierto.
2: Oye, estoy cogiendo señal, carnal. Como dice.
3: ¿Cómo wow. Va a cerrar esto lo que me ha dejado a mí. Como mensaje que nosotros tenemos que comprar el amor, Sí, comprarlo, salir a buscarlo.
6: ¿Usted sabe de eso? ¿Usted sabe de eso? De comprar el amor.
3: No, bueno. Compro perfume y halago y su.
6: Usted siempre
3: lo
6: ha dicho, de que te pongo el terrenito, de que si yo quiero nombrar tú.
11: Él no compra, él promete, pero no compra.
2: ¿Qué es lo que dice aquí?
6: Es verdad que
2: promete. ¿Qué es lo que dice aquí? Entonces,
14: yo compré una casa, tengo una mujer aquí. Esa va para afuera esta tarde.
3: ¿Cómo así?
14: Ya yo sé que no es a mí que le quiere.
3: ¿Por qué?
9: ¿Por qué? ¿Estamos rompiendo matrimonio aquí?
2: No, ya, por lo que dijo el psicólogo.
3: Divorciando pareja el vacilón de Nueva York.
2: Bueno, ahí escucharon. Usted saca ahí su conclusión en su casa. ¿Cómo está usted? Vamos a continuar a las 8:40. ¿Qué tenemos, Olina?
6: Tenemos dando lengua gigante y tenemos dos dando lengua interesantes. Uno de ellos es una noticia que compartió el Alfa y tenemos que hablarlo. Y lo segundo es la preocupación. Dios mío, ¿ustedes vieron el video de Zion? La preocupación que hay con el artista puertorriqueño Zion. Te vamos a contar de qué se trata.
2: Anota la canción de las I-35 para ganar los boletos y para aprovechar aquí. Un saludo para Rose Ortiz. Rose Ortiz. ¿Tú sabes quién es?
9: ¿Quién?
2: Hago usted se asombre. Esa es la hija de nuestro querido Lindis.
3: ¡Lindis!
2: Alexis. Que está de cumpleaños, así que para Rose Ortiz,
6: ay,
2: happy birthday.
6: Nuestra sobrina.
2: Así que cumpla muchos años más y muchas bendiciones.
9: ¡Ay, pero qué rico!
6: Bueno, viendo el tráfico gigantón, Trafication, ahora mismo el George Washington Bridge presenta al menos 15 minutos de demora, Lincoln 10, Holland, 5 minutos de espera. Hoy las reglas del estacionamiento están en vigor, así que cuidadito donde te parqueas para que no te den su ticket. La temperatura en Nueva York, 64 grados, nublado por ahora, máximas de 79, mínimas de 60 para el vacilón ex Scarlett Molina.
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1: 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Amanecemos hoy, estamos conectados en YouTube, gracias a la gente que nos lleva día tras día en su celular Mega 97.9 NYC, se parte de nosotros día tras día. El mundo pasa y sus deseos, pero el que hace la voluntad de Dios permanece para siempre. En el nombre de Jesús.
2: Amén, Pachá. Bendiciones. Buscando ahora el ganador de los boletos de Ataca Sergio, el concierto este mismo sábado en el Prudential Center de Nueva

0: Ay, nenes, este video que vimos este fin de semana correr nos causó mucha pena. Yo diría que pena más que todo y obviamente preocupación, porque es algo que se venía comentando hace mucho tiempo de que Zion al parecer no estaba muy bien. Y él en ocasiones se había defendido en cuanto a la forma en que cuando venía, lo veíamos en el escenario, él actuaba, sus pasos, sus gestos. Y él decía que no, que ahora no puede hacer mirada ni gestos raros, que la gente quiere que él, que ya cuando él saliera a tarima, que ya no iba a hacer nada, que no iba a bailar. ¿Recuerdan eso? Que él salió en su defensa.
1: Sí, se alegó que estaba enfermo, era, que había tenido unos procesos, etcétera, etcétera.
0: Cuando lo vimos súper flaquito, que fue uno de nuestros conciertos aquí que hicimos en el verano pasado con Alex Sensation allá en... ¿cómo se llama? ¿Dónde en los casinos? ¿Me fue el nombre?
1: Prudencia.
0: En la playa, ¿no? Allá en los casinos, aquí en...
2: Para allá, para adelante, sí.
0: Que teníamos el concierto con Alex, ¿recuerdan? Que él fue... ahí empezó todo y dijimos que estaba muy flaquito y toda la vaina. Y él dijo que estaba enfermo, que no sabíamos, con la enfermedad. Y, ok, está bien, vamos a escuchar de que sí, que es verdad. Pero ahora, con lo que pasó este fin de semana junto a Nicky Jam, nos dio a entender de que... ¿Será que estamos...
3: Este tecato del diablo me tiene alto, Nicky.
0: Se especula, exactamente eso, que él parece que está consumiendo algún tipo de
1: sustancias.
4: Vamos. Son rumores que le quieren hacer daño.
0: Es lo que artista. Digo.
4: Bueno,
0: se comenta.
4: Una enfermedad, señores. Secuela, no es falso.
0: Vamos a ver el video.
2: La buena es que no es que quieren hacer daño, que el comportamiento está medio extraño.
0: Y no, y preocupa, porque no es que uno quiera que él esté así. Uno no quiere que él esté así. Es que busque la ayuda necesaria en dado caso de que esté en alguna situación de adicción. Vamos a ver el video. Por donde la gente empieza a comentar de que sí, que él tiene que tener algún tipo de vicio. Lamentable.
1: Esto fue en el concierto de Nicky Jam en Puerto Rico, donde él fue invitado. Ahí arranca la canción y él está hablando.

0: pena es con estado de alarma. Sí. Por el cantante. Ay, mira, yo tengo un amigo, Julio, que está en los Yankees ahí, que él me mandó eso y dice, ma, tú sabes que este es mi artista favorito, pero no me gusta verlo así. Hay gente que le duele.
1: Sí. Bueno, yo te voy a decirte una vaina. Yo estoy negociando con JZ, vaina. Yo no quiero este cato que bajo. Yo necesito comunicación. No, no, no. No me gusta con su vaina. Yo necesito comunicación. Yo no necesito una gente que esté de lado. Yo necesito alguien que trabaje aquí abajo. No, ni que salga parado. Y si no viene con Leno, no lo quiero aquí abajo. No, tiene que estar Leno.
2: Hay que destacar y valorar que él lo dijo públicamente, que él viene de una situación muy difícil, señor.
1: Hablador. Metiendo, perico,
0: patilla. A mí lo que me gustó de todo esto que pasó, ¿tú sabes qué? Lo
3: ¿Qué te
0: me
3: gustó?
0: Voy ahí. Lo que me gustó de esto es que él estuvo con Nicky Jam. Nicky Jam, señores, tomó de su tiempo para enviarle un mensaje. Yo creo que esto es algo que hacen los amigos. Eso me gustó. Que vemos un Nicky Jam que quiera apoyarlo. Vamos a ver lo que
4: daba lo que Nicky Jam dijo para decirte algo.
5: Este es parte del concierto donde Nicky Jam está compartiendo con él en tarima. Y prácticamente como que no están conectado.
0: Y luego él hace una publicación, puede leerlo, Beco, por favor, sí. Lo que dice.
5: Dice, papi, quiero decir.
0: No, pero no hay que leerlo así.
4: No lo entiende que lee boricua.
0: No, no.
5: Es que así que suena bien. Papi, quiero decirte que te amo con One. Y sé que has pasado muchas con tu accidente y tus situaciones, pero a mí no me importan lo que diga la gente. Tú siempre vas a tener un espacio en mi tarima. Y siempre me vas a tener en la tuya. Te admiro por tu valentía, porque siempre dices que para bregar con todo el mundo, usted es un varón. La leyenda, Zion, te amo, papi.
2: Eso, gracias, Nicky Jam, así se habla. Un amigo, un hermano,
5: identifiquéis. Dímelo, papi.
4: De yo pensaba que era Polito Vega. Polito Vega,
5: se me mezcló, se me mezcló.
0: Oye, lo que dijo Pachá, di que te drogadita, drogadita.
2: No, no, porque se identifica, se sabe de quién está hablando, mi mada. A Dios le encantan los tigres y los delincuentes porque conocen la mecánica.
6: Mariano, no. Mariano, no.
4: Hey, usted parece que todo ese día que duró el fin de semana de la casa tenía deseo de hablar y vocear y gritar. Pues mira, estaba desesperado ya.
0: Póngase en el rincón, que usted está en el rincón. Señores, esta es la información de Zion. Esperemos en Dios de que, caramba, no sea adicto ni nada, mucho menos que esté solamente en especulaciones.
4: Vamos a llevar al concierto de Ataca Cero. Y dice Miguelito que sí con la cabeza.
2: Que sí. Terminar así una carrera tan valiosa y tan exitosa que no me dejen ni hablar ya. Esto es para que uno se mate, coño. Y te pide por el huesito,
4: hombre, hola, ¿cuál es tu nombre?
2: Está haciendo coro, Miguelito, ¿eh?
4: Hola, ¿cuál?
7: Eliana de Marciani, ¿cómo estás?
4: Bien, mi amor. Eliana, ¿cuál es la clave para los boletos del concierto de Ataca Sergio? Ya este sábado.
7: Ay, ¿cómo así?
0: Oye, ahora,

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2: 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A las 9 de la mañana con 10 minutos, vuelvo a otra clave para los boletos de Sergio George, pero... quedó algo aquí del Alfa pendiente con Scarlett Molina, ¿qué lo cae?
3: Ay, que nuestro nene, el Alfa, fefi, fofo, el Alfa, este cantante urbano dominicano, señora, nos dio la sorpresa a través de las redes sociales de que se va a convertir en padre por tercera vez. Hey, con su esposa, que son una pareja maravillosa, que han permanecido, y eso es muy importante, que le han dado la prioridad y el tiempo, el espacio y todo respeto a su relación, y que ya tienen mucho tiempo. Esa fue la que empezó con el Alfa desde cero, que él siempre le rinde honor a ella. Pues resulta que esta información se conoció a través de redes sociales, donde el Alfa nos confiesa que se va a convertir en padre, porque estuvieron haciendo el gender reveal para saber si el Alfa iba a tener un
4: niño, niña.
3: Hicieron el famoso gender reveal. Tenemos imágenes de lo que pasó en el gender reveal del Alfa, pero al final nos dimos cuenta de que está esperando, señores, una baby, una hembrita. Y qué chulo. Wow. Porque el Alfa tiene dos varones. Ahí tiene ya la hembrita que tanto parece que esperaban y anhelaban. Vamos a ver un poquito ahí del gender reveal del Alfa, el jefe. Estamos muy contentos por el Alfa, muchachos.
2: No, ya no cabe niño, niña, porque ya es niña.
4: Niña. Eso es emocionante, eso es muy bonito, señores. Qué familiar, lindo. Qué lindo. Lo merece el Alfa, ha trabajado bastante y esa es la mujer de proceso.
2: Y más el que tiene su chelito, que puede tener muchos muchachos que tenga. Me digo que eso es así.
3: Sí, ojalá que sea. El Alfa es un buen padre, se ve con su niño y tiene una excelente educación. Ojalá que esta niña le traiga bendiciones y que nazca saludable sobre todas las cosas. ¿Tú sabes qué es lo que pasa, Beco? ¿Qué? ¿Tiene? ¿Qué fue lo que pasó?
2: ¿Qué fue?
5: Tenemos desde la placenta.
3: ¿Cómo que queda la placenta? La placenta,
5: la placenta desde la barriga de la
4: mamá.
5: De la mamá de la niña del Alfa.
4: ¿Qué?
5: Tenemos comunicación con ella.
3: ¿Con la bebé?
5: Sí, de la bebecita.
3: De la alfita.
5: Hablando con nosotros. Se escucha un poquito medio distorsionado, pero es porque está en la placenta, señora.
3: La barriga.
5: En la barriga.
6: Hay señal ahí adentro.
7: ¿Qué fue? Hola, ustedes son amigos de mi papi.
3: Sí.
7: Ustedes son amigos de mi papi.
2: Sí.
7: Ah, sí, yo escucho el loco del Pachay.
4: ¿Qué?
7: Allí. No, para anunciar. Que ya yo vengo pronto. Y yo voy a ser cantante como mi papi. Yo voy a seguir su legado. Prepárense para lo que viene. Por ahí viene la jefecita, la animalita. El animal. ¿Qué fue? Va. ¡Ya! Tenemos que estar todos los cuatro habladores, mi papá. Oye, como ustedes son el vacilón, el número uno, le tengo un adelanto de lo que viene.
4: ¿Qué?
7: El próximo tema musical. Va. ¿Qué? La jefecita. La Alfa, fefi, fofu.
4: La alfecita.
2: Ay. Que Dios la traiga con salud, que es lo más importante. Qué bueno, qué bonito. Vamos a movernos a las 9 de la mañana con 10 minutos. Hay que hablar del caso Wander Franco obligatoriamente, para saber si usted está de acuerdo con lo que sucedió con Wander Franco. Y si tú crees que se merece una oportunidad también de volver a jugar a las grandes ligas. A las 9:10 minutos, ¿eh?
3: ¿A dónde? ¿Qué va a dónde?
2: Bueno, la grandes ligas no sé, pero...
3: En las ligas menores, sí.
4: Es que le fue mal con las menores.
3: Ay, Dios mío. George Washington, familia, 40:05:20. Holland 10, hoy las reglas del estacionamiento en vigor. La temperatura 66 grados, nublado. Máximas de 79, mínimas de 60 para el vacilón. Scarlett Molina.
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0: 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Desde la ciudad de New York, celebrando porque los Knicks ya están en la final. Hablamos temprano de eso aquí en el vacilón. Todo el mundo happy, todo el mundo very contento, my friend, como dice la potencia. Hey, un saludo para Lady PR, parte de nuestra gente del canal de YouTube que está de cumpleaños. Lady PR. Y un saludo voy a enviar un ratito, que son varios nombres allá, nuestra gente de Albany, que estuve por allá en una actividad privada el sábado, súper sabroso, y me encontré allá un montón de fanáticos de aquí del vacilón de la mañana. Así que más adelante lo voy a saludar. Anota de nuevo la canción de las I-35 para ganar los boletos. Y vaya con nosotros este mismo sábado al concierto de Sergio George y sus amigos en el Prudential Center de Newark, New Jersey. Anota la canción de las 9:35 saliendo del break, porque te voy a preguntar por ella, my friend. Miren, ya todo el mundo sabe, se ha hecho viral la información de que Wander Franco evitó la cárcel con todo y ser culpable por abuso sexual de una menor. Un caso que ya todo el mundo aquí y los oyentes le hemos dado un seguimiento por ya un buen tiempo. Y la gente se pregunta, ¿pero cómo que si es culpable? No va a ser cárcel.
1: Sí.
0: Entonces, está medio confuso la vaina, pero a las 40 de esta hora vamos a hablar con Félix Portes, el abogado.
2: De un adelantico gigante, una antesalita rapidito, el juez José Antonio Núñez consideró en su decisión que Franco habría sido víctima de extorsión y chantaje por parte de la madre de la menor, quien fue condenada a 10 años de prisión por trata sexual de su hija.
1: Dios.
2: Ay, mamacita, qué fuerte.
0: Yo entiendo, ahí todo está muy bonito. Pero ¿quién fue víctima? Fue víctima, pero le dio para abajo a la muchachita. O sea,
1: a la otra víctima. Sí.
0: Estuvo con ella, entonces, ajá. Fue después de eso que tú fuiste,
2: sí,
0: a lo mejor.
2: Sí. Marco, la investigación, bien, ahí mismo está entrega de dinero, depósito, vehículo. Entonces, al parecer, el juez se basó en el sistema de lo que es la sociedad del chantaje, de la extorsión y muchas
1: más. Hay que ver, gigante, pero si hubo un plan de parte de la madre, una encerrona eso, para provocar la situación de que ellos tuvieran.
2: Pero de que el culpable, que dice gigante,
0: no,
2: el culpable,
0: no entiendo.
3: Tú me perdonas, pero la carajita ya estaba avanzada. Yo sé que es una menor y suena duro, pero es una carajita que tenía calle ya y se veía que tenía calle. De todo lo que ha salido, la mamá parece que la ponía a eso también. Ve, hey, vete a donde el pelotero a sacarle cuarto.
0: El problema es que ahí vamos los otra vez lo mismo, que sea calle, no, es que yo sé yo no me puedo contar con una menor de edad. No.
1: Sí, es verdad, tiene razón.
3: Tiene razón.
1: Pero no fue.
0: No importa que esto, bueno, yo sé que si una menor de edad hay problema.
1: Claro, eso está
0: si
1: mal.
0: Yo sé eso. Ya. Sí,
1: eso está mal, pero hay que ver dentro del proceso que investigaron si fue a lo mejor un plan que le hicieron y eso lo ayudó en su caso.
2: Bueno, Wiking, el plan es tal que ya está condenada a 10 años.
1: Exactamente.
2: Ahí están las consecuencias, gigantón. Tú tienes tu punto y te lo respeto y tiene lógica y sentido común, pero la mamá de la muchachita parece que motivaba y extorsionaba.
0: Ahora, ¿ustedes piensan que está bien este resultado?
3: Yo lo veo bien. Yo lo veo que no tiene que ser cárcel por una vaina que la mamá y la hija, los dos, lo estaban atrapando en eso. No, perdón.
0: Vamos a hacer aquí la pregunta, aquí en el vacilón, para ver qué piensan nuestros oyentes acerca del resultado. Porque si otra gente le dan que eso no tiene madre, allá en Dominicana, le dan, mira, que ahí mi madre.
4: No, es que yo, al contrario, por ser él, yo entiendo que querían hacer un ejemplo con él. Porque lo que yo me quedo callada en este tema, porque a mí no me gustan esos temas, sí, porque lamentablemente, lo que siempre digo, en República Dominicana, óyeme, es triste saber que muchas veces, como el caso de esta madre, los mismos padres son los que venden a sus hijos, a sus hijas en este caso, especialmente en los campos, y eso es terrible, eso no está bien.
0: Pregunta que hacemos aquí en el vacilón de la mañana para que deje una nota de voz. ¿Tú crees que está bien el resultado de lo de Wander Franco? El hombre es culpable, pero no va a ser cárcel. Además, ¿tú crees que le den un chance para volver a la Grandes Ligas?
2: Mire, gigante, mire, soñar no cuesta nada, pero mira, gigante, mira.
0: 212-845-9790. 212-845-9790. Porque entonces ustedes me están contestando la vaina que yo le estoy preguntando, de que yo digo que no está bien. Pues entonces, si ustedes lo están defendiendo, ustedes dicen que entonces él está bien, déme darle un chance para que vuelva a jugar.

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3: 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De vuelta, de regreso a este tema que tenemos aquí. Ya tú sabes, desde hace tiempo estamos dándole seguimiento al caso de Wander Franco, que estaba acusado de estar con una menor, y eso ya se definió esta semana, de que el hombre es culpable, pero no va a ser cárcel. La mamá sí va a ser unos 10 años de cárcel, parece, de que por explotación
4: y
3: eso.
4: Sí, explotación sexual, vendió la hija, cobró dinero, estafó y extorsión.
5: De última, gigantón, la fiscalía apelará el perdón, justicia al pelotero Wander Franco. El Ministerio Público adelantó y que apelará la sentencia que concedió el perdón. Anda, y ahora.
3: Bueno.
5: ¿Y si eso cambia en el camino?
3: Vamos a las y 40 con el abogado Félix Portes a aclarar un poquito más. Pero ¿qué dice la gente aquí? ¿Usted piensa que está bien el resultado de esto? ¿Y si se merece volver entonces a la Grande Liga? Porque entonces es inocente. ¿Cómo lo ve? Si bueno, no hace cárcel, entonces no.
5: Dentro de la inocencia hay un perdón gigante.
6: Él quedó, no, pero una cosa es que él no va a la cárcel, la otra cosa es que él lo declararon culpable, debe ser acostado con los menores. Eso
5: sí,
6: no cambia.
5: Sí, sí, sí, él está culpable, Huevín, pero hay un perdón por extorsión, chantaje, Huevín. Espérate.
3: Vamos aquí a ver qué dice la gente, oye.
7: ¿Qué dice?
8: Buenos días.
7: Buenos días.
8: A los que están apoyando la vagabundería del tipo. El tipo puede, no hay excusa. No hay excusa para acostarse con un menor. No hay excusa.
3: Gracias. Vamos a la próxima. ¿Ves?
9: Bueno, Pachá. I love you, Pachá. Un beso para ti, ¿ok? Pero la cosa está difícil con Wander Franco. Ahora mismo, la que está metido en el hoyo. Y salir de ahí no es fácil. Pero
4: él estaba metido donde. Ya.
9: Vamos a ir para adelante a ver lo que.
6: Bueno,
3: se... esa es la vaina, que vio ese hoyo y no pensó.
7: Se metió y el problema. Sí,
3: tenía que pensarlo. Sí.
4: Ahora.
3: Manuel de New Jersey, buenos días. ¿Qué dices tú, Manuel?
10: Muy buenas tardes, muchachos.
3: No, buenos días, todavía no es tarde. ¿Cómo que buenas tardes?
10: Ustedes un poquito. Miren, muchachos, la situación que estamos viviendo en República Dominicana con esas niñas de 12, 14 años, vestiditas de mujer, y ya sabiendo lo que hacen y saben cuáles son los hombres que ellas buscan. No necesita ser un millonario ni estar en las grandes ligas. Si llegas de Estados Unidos y saben que eres legal, no les importa ni la edad, ellas van con todo. Y ahora mismo los están persiguiendo hasta las redes sociales para ver qué le sacan.
4: Mira,
10: estas niñas también hay que empezar a controlarlas, muchachos, porque yo también soy padre y da pena ver cómo estas muchachas están tratando de explotar al que va para allá y tiene un estatus legal.
4: Falta de educación.
10: Saben que puede regresar y darles algo.
3: Gracias, mira, por tu opinión.
6: Mira, gigante, ahí dice, soy el fantasma. Gigante, Trevor Bauer no puede jugar y salió inocente. Y eso es verdad, porque Trevor Bauer está jugando ahora para los Long Island Ducks, ahora mismo, pichando para los Long Island Ducks, y no puede jugar en la Grande Liga. Y salió inocente, que la tipa dijo que le gustaba que le dieran.
5: Sí, porque la Major League tiene su propia política y lo descarta, aparte de todo, judicialmente, en nuestro país. Próxima llamada.
3: Mayreni, de Northern New Jersey, está ahí, Mayreni, no sé. Buenos días.
11: Hola. Buenos días.
3: Buenos días.
11: Que me lo pega.
3: ¿Qué?
11: ¿Qué es eso? Yo no estoy de acuerdo. Ay, sí, me lo pegan. Yo pienso que él es culpable y él debería pagar cárcel, porque él es un sinvergüenza, es una menor. Aunque la mamá también fue una sinvergüenza y la hija, pero él es culpable, él debería pagar. Y no debería, aquí en los Estados Unidos ya estuviera preso, ese azaroso.
4: Eso es verdad.
5: Pero señores, ¿dónde está el perdón? Todo ser humano merece una nueva oportunidad en la vida.
4: Hay que ver el tipo de perdón. ¿Por qué te estamos perdonando? Al final es una menor, como dice todo el mundo.
3: Canseco, buen día, Canseco.
12: Buenos días, muchachones.
3: Buenos días, Canseco.
12: Oye, usted sabía, yo le tengo un cariño a ustedes, grande. Ya cuando no lo llamo, más hacen falta, de verdad. Mire, muchacho, déjeme decirle algo. Yo era estudiante de Derecho y tú sabes lo que los jodían.
4: Es mejor que adelante, mi amor.
12: De los 521, de 92, no de tan estudiaba. Mire, muchacho, él incurrió en otro delito cuando lo estaban procesando.
4: Sí, lo de la mujer que estaba pegando cuernos.
12: Oye, lo agarraron con una pistola. Con la mujer de qué sé yo quién.
4: Sí.
12: Y eso empeoró más el caso. Ahora, en Santo Domingo, cuando las niñas iban a llevarle el desayuno a la finca, que su papá era un peón, la dueña de esa, los dueños de esa finca poseían esas niñas. Y el papá decía, cuidado, cállate, que ya hay que comen todos ustedes. Con él van a sentar un precedente grande para que esa vaina no vuelva a pasar. Lo sigo yendo, muchachos.
3: Gracias, Canseco.
5: Activo las mujeres. Bueno, Alfredo de Elizabeth está activo en el vacilón de la mañana de la Mega. Alfredo, te escuchamos, adelante.
1: Mi hermano, Aneudi.
3: Hey.
1: Dios me los bendiga. Tremendo show.
3: Amén.
5: Bueno, número uno, mire, por eso me lo brindo.
1: Usted sabe por qué salió inocente. Él salió inocente.
3: Inocente no.
1: Ya hay dos equipos que de que le den la visa que venga para acá ya está firmado.
5: ¿Cuáles son los equipos?
1: Eso está hablado, eso está hablado ya.
3: ¿Pero cuál equipo? ¿Cuál equipo según tú?
1: Hay dos equipos, el equipo del de Tampa y hay otro, los rookies están.
6: No.
3: Yo no creo, mira, en la Grande Liga no, más jodones que el IH con esa vaina. Es una disciplina, es un juego de familia, de menor y cosas.
5: No, y el deporte gigante.
3: El deporte, sí. Emilio de Nueva, buenos días. ¿Qué dices tú ahí rapidito? Dale, Emilio.
13: Buenos días. Eso fue un abuso lo que hicieron con Juan de Franco. Buenos días. Eso fue un abuso lo que hicieron con Juan de Franco. Lo que pasa, ¿por qué no buscan el historial de la muchacha antes de Juan de Franco? Y aparte de eso también, en ese tiempo salió un político por ahí que tuvo relaciones sexuales con una señora que era menor de edad y tiene una niña y toda la vaina. ¿Y por qué eso lo taparon? ¿Por qué eso no sale a la luz? A Juan de Franco sí, hicieron el ejemplo con Juan de Franco, un muchacho con un futuro por delante. Eso es un abuso lo que hicieron con él.
3: Gracias. 212-845-5790.
14: Mi gente, buenos días, el vacilón, sí, buenos días. Estoy llamando desde el Bronx. Bueno, en ese caso, como dijo un llamante anterior, no hay excusa.
3: Gracias por tu opinión. Aquí está el diablo, ¿cómo se llama esta muchacha? Suhein, buenos días.
4: Suhein.
15: Buenos días, opinión es que el pelotero no tiene la culpa. Oh, wow. Eso es algo habitual en la República Dominicana.
4: Qué lástima, lamentablemente. Y es alarmante,
15: Muy alarmante. Esto existe desde antes de Trujillo.
5: Entonces su Heidi, la madre con la extorsión y los cuartos que estaba buscando detrás de el hombre merece una nueva oportunidad, pues no podemos ser tan drásticos en la vida, no mató a nadie. Aquí cogimos gusto los dos, es verdad que está mal, porque una menor usted no puede hacerlo.
15: Eso será un ejemplo para todas las madres de República Dominicana que habitúan a vender sus hijas.
5: Bueno, le metieron 10 en la costilla a la mamá.
3: El Pachá dice que hay que darle un chance, qué bonito. Bueno. Ahora te voy a voltear la pregunta para que me la conteste ahora.
5: Ay, no.
3: No, si es la hija tuya con una menor y Juan de Franco tuvo con ella, ¿qué tú harías? ¿Lo perdonarías?
5: Lo mato.
3: Ah, bueno, volvemos ahora.
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4: George Washington, 20 minutos. Lincoln, 15. Holland presenta 10 minutos. Es en New Jersey, en New York. Dirección opuesta por ahora. Se ve despejado. Si te diriges por el Crossbrown Expressway Norte hasta Jerome Avenue, sería 2A. Tiene 5 minutos de demoras. Hoy las reglas del estacionamiento en vigor. La temperatura 67 grados. Nublado por ahora. Máximas de 78. Mínimas de 61. Para el vacilón, Scarlett Molina.
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0: 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A Dios las gracias por su bendición. Gracias, Padre, por la comida, por el trabajo, por nuestros hijos. Señores, démosle gracias a Dios por un nuevo amanecer y saber que la gente que uno ama está viva. Porque pudo haber despertado. No, como la vaina que dice el mayor clásico. No podemos despertar muerto, ¿no? Entonces démosle gracias a Dios día tras día por el trabajito, la comidita y que estamos bien. En el nombre de Jesús.
1: Amén, Pachá. Amén, Pachá.
0: Ahí me hace falta, Jaimito. ¡Bendición!
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0: Este show se caracteriza por ser más que música, información, entretenimiento. Vamos al punto donde el protagonista, a eso de las 9 de la mañana, Giganteneo y todo el equipo, el tema a tratar, el beisbolista Wander Franco es penalmente responsable de un abuso de una menor, pero el juez lo eximide del castigo. Entiéndase, para que podamos entender en palabras llanas, fue declarado penalmente responsable del abuso sexual y psicológico de una menor, pero no tendrá que cumplir condena por ello, según dictaminó el juez. 10 años a la madre. Tenemos un gran protagonista que es conocedor del tema y que es un abogado de fuste. Feliz Porte, qué bueno tenerte en este vacilón de la Mega. Bienvenido, hermano.
2: Saludos, saludos. Mira, lo primero que hay que aclarar es que él fue declarado culpable. Eso es lo primero, ¿verdad? Uh-huh. Si él no hubiese sido declarado culpable, no operaría el perdón judicial. Entonces, ¿cuál fue su condena penal? Ninguna, porque el tribunal lo perdonó, lo eximió de la pena. Y lo que puede ocurrir ahora es que tanto el Ministerio Público como la parte que no se sienta conforme con la sentencia pueda recurrir. Básicamente esa es la situación. La opinión mía personal, la personal mía, es que yo entiendo que esta sentencia manda un mal mensaje, porque básicamente se justifica el abuso sexual de una menor. Porque mira que lo que pasa con este caso. Lo que pasa es que al decir que él fue una víctima de un chantaje, la pregunta que hay que hacerse es, ¿cuándo ocurrió el chantaje? Ya, pues lo que después yo, que él había cometido el hecho, antes que había cometido el hecho.
0: Entonces, no importa, cuidado si el cerebro tuyo estaba conectado con el...
1: Es lo mismo que yo decía.
2: ¿Con
1: el mío, con el mío? Porque yo decía eso mismo. ¿Qué es un chantaje? Pero el chantaje, segurito, mira, fue después de
2: la acción. Posterior, la única forma que yo, en mi humilde opinión, entiendo que operaría el perdón judicial es que, por ejemplo, si la jovencita lo hubiese engañado a él, le hubiese enseñado una cédula falsa y él haya cometido los hechos bajo el entendimiento que ella era adulta. Claro, pero si él desde un principio estaba claro, que ella era menor de edad, ¿ya? Poco importa que lo hayan chantajeado después, porque date cuenta que aquí hay muchas personas, o sea, en República Dominicana hay muchas personas condenadas, pero han firmado la víctima de asesinato, sí, la víctima ha dicho, oye, y eso no borra el hecho, porque es una acción pública. Así que yo entiendo que el Ministerio Público entiendo que va a apelar, porque si le dictan un perdón judicial a él, bueno, todas aquellas personas que están condenadas, que han pagado a sus víctimas, a familiares de víctimas, entonces deben liberarlo a todos.
0: Conversamos con Félix Porte, destacadísimo abogado. Félix Porte, lo nuevo es para que la niña mimada de Carlos Molina participe. La fiscalía apelará perdón judicial al pelotero Wander Franco. Entonces, si la fiscalía apela y resulta que el perdón se desestima, entonces el hombre sigue siendo culpable sin cárcel, pero mientras tanto la madre de la víctima, de la niña menor, tiene 10 en la cotilla.
2: Yo lo que entiendo es que la madre de la víctima va a apelar. Yo entiendo que hay muchas cosas que no han salido en este caso y ya yo creo que van a salir a la luz otras informaciones, otros datos, que yo entiendo que hasta este momento estas personas que están envueltas han mantenido en bajo perfil, y yo entiendo que ahora esto va a cambiar. Eso es lo que entiendo yo.
3: Ahora, bueno. Félix Fortes, en el caso comentábamos aquí de República Dominicana, que es muy penoso, que casos como este, uno lo ve normal porque es muy común ver cuando los padres permiten relaciones de mayores con menores, los mismos padres son los que dicen, dale para allá, mira aquí la hija que te presento. ¿Tú entiendes de que la mentalidad en República Dominicana tiene que cambiar? Me imagino yo, ¿verdad, Félix? Porque tú eres abogado.
2: Mira,
3: pero la realidad que tenemos allá es muy fuerte.
2: ¡Caramba! Mira, querida, tú ahora mismo me estás haciendo una pregunta que ahora mismo yo iba a escribir un tuit. Mira qué es lo que pasa. Cuando yo hice una publicación ahora en mis redes, me responde una persona. Esa menor ya tenía millas, así que solo era la edad. Entonces, esa es la mentalidad que lamentablemente muchas mujeres tienen en República Dominicana. Mira, poco importa que la menor sea una prostituta. Uh-huh. Él violó la ley, ¿verdad? Poco importa que una mujer sea infiel. Tú no puedes matarla. Tú no, le puedes dar golpes. Claro que no. ¿Tú entiendes lo que tú estás diciendo? La conducta de la mujer no puede justificar un ilícito de ninguna forma. Y es por eso que estamos donde estamos, porque, bueno, la mujer pegó cuerno, hay que matarla. No. Bueno, la mujer es esto, una bárbara, hay que hacer... No. La conducta que asuma la mujer de manera alguna puede promover violencia. El hecho de que esa niña haya tenido relaciones antes, eso no le da a él luz verde para cometer el hecho. Entonces... ese es el tema. Lamentablemente nosotros tenemos una cultura en República Dominicana que es que lamentablemente, bueno, si fulana es una prostituta, ella no tiene derechos. Si fulana es una prostituta, yo le puedo dar golpe. Si fulana es un infiel, yo le puedo dar golpe. Y no es así. Si es una prostituta, usted lo que tiene que hacer no estar con ella. Claro, bueno, pero no puede maltratarla.
0: Abogado Félix Fortes, yo no sé, pero yo ahora estoy maestro Beco y Webin. No es que no era necesario llamarlo a usted, porque usted da los códigos.
1: No, ahora se entendió bien.
0: Pero el gigante la pegó. Dijo lo mismo que dijo Félix Fortes. Lo igualito.
2: No, el gigante es un hombre que tiene lógica, sentido común.
0: No, y la pregunta que me hizo a mí en una, como que lo acorralé yo a él.
1: Sí, me dice Félix, me dice Pachá ahorita en el tema que estábamos haciendo. Señores, pero todo ser humano comete error, hay que perdonarle. Yo le dije, te voy a hacer una pregunta. Si es la hija tuya, que es menor, y cuando Franco está con ella, ¿tú lo perdonas? ¡Lo mato! Ay, yo vuelo ahí, la respuesta.
3: Depende cuánto le dé Juan de Franco ahí.
0: ¡No!
1: ¡Feliz parte! Gracias por siempre estar con nosotros aquí aclarando estos temas y dejarle saber aquí a la gente que si usted necesita un abogado en República Dominicana, el mejor. Y si usted lo necesita para otra cosa que no es el área de él, él tiene las mejores conexiones también.
0: Yo nunca he visto un juez temblando cuando ese hombre sube el estrado. Tiemblan los jueces cuando Feliz Porte sube el estrado, le temen.
1: Feliz Porte, ¿dónde lo ubicamos? ¿Cuál es la información para que la gente ahí se comunique contigo, Félix?
2: Mira, la información es la oficina 809-587-4489 y mis redes, tal como es el nombre mío, Félix con X Portes, todo junto. Así que estamos a las órdenes y un fuerte abrazo. Mira, grande, dime. No fuiste al cumpleaños de la madre mía, ¿eh?
1: No fuiste. Estaba ocupado, pero tú estás puro, te lo voy a pagar doble.
2: Está bien, un abrazo.
1: Gracias, Félix Porte, tremendo abogado allá en la República Dominicana para cualquier situación que usted tenga, Dios lo libre. 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

0: Bueno, señores, estamos contentos. Ya estamos hablando la mañana entera aquí porque los Knicks ya pasaron a la final para que ustedes. La mañana entera que estamos celebrando, así que esperemos que los Knicks se llenen de valor y nos den ese campeonato que necesitamos aquí para alegrar la ciudad. Mira, déjame enviar un saludo aquí rapidito para la gente de Albany, que me lo encontré allá el sábado en una actividad privada y lindísima allá de Eugene. Así que para Eugene y toda la gente allá, la pasamos súper el sábado. Dice aquí que son locos allá con el vacilón. Ella dice, mi nombre es Rosana Sardá. Dice que le envío un saludo ahí a los muchachos. Para Cristi Mercedes, para Rosana Sardá, para Ana, para Matilde. Dice, somos Valentin de A+, allá en Albany, New York. Así que para todos ustedes allá, thank you very much. Un abrazo para toda la gente allá que nos encontramos el sábado en la fiesta privada allá. La pasamos sabroso. Bueno, vamos a continuar a las 10 de la mañana con 10 minutos. ¿Qué vamos a hacer? Vamos rumbo al Mundial.
1: Nueva York respira, gigantón. Nueva York huele a Mundial. Y tenemos dos grandes expertos que, por cierto, son bien simpáticos. A la gente le encanta este vacilón. Vámonos a nivel de al Pastor, a Milán y Juancito. 10 de la mañana, 10 minutos. ¡Hablar de fútbol!
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3: Viendo el trafiquito en la ciudad de Nueva York, ¿cómo andan ahí los cruces del río Hudson? Pues te cuento que en este momento el George Washington Bridge presenta desde New Jersey hacia New York al menos 20 minutos de demoras, 20 minutos de demoras. El Lincoln, unos 10 minutos. Holland, 10 minutos. New Jersey, New York, dirección opuesta despejado. Las reglas del estacionamiento en vigor. La temperatura en Nueva York, llovió este fin de semana, de Memorial Day Weekend. ¿Qué pasó? Pues ahora se arregló. Tenemos 69 grados hasta ahora, nubladito, sí. Máximo de 78. Mínimas de 61 para el vacilón Excarret Molina.
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0: 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Para Salsa, Marín y más, el vacilón de la mañana desde la ciudad de New York, donde anoche ganaron los Knicks y ya vamos rumbo a la final. Así que ánimo y muchas bendiciones para ver si los Knicks traen esa copita para acá, para New York, para ver si esta mañana se alegra aquí y se pone contenta. Mira la gente cómo andaba anoche, hoy, amanecieron contenta, la gente anda
1: arriba. Destruyeron medio Nueva York, pero está bien,
2: tenemos mucho. Hay varios presos ya que se subieron allá en el techo del Madison, están locos estos muchachos.
0: Bueno, eso es lo que hay. Pero ahora, lo que sí vamos a hablar es de fútbol.
1: ¡Ay, sí!

0: con el pastor y Juancito. Buenos días, pastor. ¿Cómo está usted?
1: Nuestros
2: buenos días, hermanos queridos. ¿Cómo están? Mira la que te va a cambiar.
1: ¿Y qué es eso?
2: La que es nuestra. La que es nuestra. La Copa del Mundo. Es de Argentina. La tenemos aquí y la vamos a ir a defender. Así que estamos con todo preparándonos para este mundial que se avecina. 15 días. 15 días. El mejor evento del mundo lo tenemos en Estados Unidos, no. Señores. ¡Un aplauso fuerte! ¡Vamos!
0: ¡Juancito! ¡Hola! ¡Juancito!
3: Acá estamos, todo tranqui.
0: Es que el pastor que se redijo, Juancito, está tranquilo.
3: Lo que pasa es que yo estuve un poquito impaciente, un poquito nervioso cuando tuvo una lesión, salió y realmente todo encendió las alarmas en el mundo del fútbol. Y bueno, gracias. Lionel Andrés Messi fue solamente algo muy leve, fue una sobrecarga muscular y estamos todos contentos de vuelta, así que por eso mismo es para festejar hoy.
1: Pasito, qué bueno. ¿De qué hondo es esa piscina que tiene atrás?
4: Chacha, tú te feo.
3: Acá es donde hacemos nuestro programa, nuestro show.
0: Ahí es que sale siempre ustedes ahí.
5: Sí. Leo Sports.
3: Juancito, por favor. Sí, acá hacemos el show.
6: Perdona, Juancito, el cablecito que no se mueva mucho para que tenga mejor conexión con el satélite. Perdóname, Juan. Claro. Adelante.
0: Mira, entonces no, ya. No te preocupes. Volviendo otra vez ahí, porque íbamos a entrar con esta información para detallar rápido. De la elección de Messi, porque la gente estaba diciendo que ya se dudaba de la participación de Messi en el mundial, pero ustedes dicen que ya todo está bien porque ustedes son allá panadero, él es jefe de ustedes, ¿cómo es la cosa?
2: Está de primera. No se dejen mentir. Messi está de primera, una pequeña distensión muscular, una pavadita, así que vamos a tener al mejor jugador de la historia jugando el mundial. Vayan a sacar sus tiquetes, vayan todos a Kansas, a Dallas, porque es el último mundial del mejor jugador que tuvo la historia del fútbol mundial y no se lo pueden perder.
6: Pero ¿cuál es
2: así
6: el miedo? ¿Cuál es el temor? ¿Por qué que Messi? Un jugador es un equipo. Vámonos con lo de la bola. ¿Cómo anda esto, Juancito y Milán? La bola del mundial tendrá que ser conectada. Explíquenos detalladamente el por qué esta actitud y esta situación de este año, ¿a qué se debe, Pastor Milán y Juancito?
2: Y la pelota lleva un chip ahora, un chip que tiene y cuenta todo. La velocidad del balón, el efecto que da el balón, la trayectoria, cuántas veces un jugador tocó la pelota.
0: Entonces,
5: ¿qué le da la pata más
2: duro? Va a servir mucho para el VAR. El VAR es el que está ahí arriba diciendo si fue gol, no fue gol, fue foul, no fue foul. Y aparte eso lo hizo poner Cristiano Ronaldo, para ver si le ayudan a hacer un gol, porque no le hace un gol ni al arcoíris.
0: Juancito, ¿y tú qué opinas de esta cuestión ahora del balón?
3: Que la tecnología empezó para quedarse. Empezó en el año 2022 con el Mundial de Qatar, con este microchip que en realidad pesa 14 gramos, casi ni se siente. El jugador al pegarle la pelota ni se siente. Pero bien como decía el pastor, ayuda mucho para lo que es la tecnología, la precisión, el VAR. No el VAR, el del restaurante de la esquina, el VAR donde puedes tomarte un whisky, un ron. No, el VAR son los árbitros que están en la parte de atrás viendo 30, 40 cámaras y determinando si el gol, si fue offside, si fue una mano discutible. Con estos tipos de cámaras puedes realmente chequear absolutamente todo, y llegó para tratar de darle un poco más de justicia cuando hay un gol que no fue. Por ejemplo, la pelota esta, que viene ahora con chip, ¿se puede saber si la pelota entró o no entró simplemente con el chip de la cámara?
6: Sí,
3: la carga dura 6 horas.
6: No, eso me cambia lo tradicional. No me vengan con esa vuelta, que así está pasando con el béisbol y estos cambios, estas repeticiones. Me están cambiando el juego, Juancito, así no.
3: Sí, lo que pasa es que se empieza a hacer un poquito más lento el juego, porque llaman al VAR por un ratito, llaman al VAR otro ratito. Ahora también van a haber un corte en la mitad del partido del medio tiempo y en la mitad del segundo tiempo también va a haber otro corte. O sea, el fútbol se va haciendo cada vez más, digamos, más lento, en el sentido que no pierde dinamismo el fútbol como tal, entre que llamás al VAR, el cuarto de la mitad del tiempo. Pero bueno, es el deporte para nosotros, el deporte más lindo del mundo. Y el VAR es toda la tecnología, la pelota encriptada, digamos, con un pequeñito chip, llegó para darle un poco más de justicia al fútbol. Soy 6 horas demora la carga de la pelota. O sea, la pone a cargar 6 horas. Tiene que terminar el partido en menos de 6 horas, por supuesto.
0: Ah, pero, no, tenés dos balones cargados. Hay varios balones. No,
3: deben tener. Hay varios, correcto, por supuesto. Pero son 6 horas lo que demora la carga. Se conecta como en USB. Como cargas el teléfono, cargas la pelota de fútbol ahora.
0: Mira, vamos a tocar una musiquita, Pastor y Juancito, para regresar. Tú sabes que a la gente le gusta siempre datos curiosos. Por ejemplo, esa copa que entregan, ¿dónde hacen esa copa? Este año, ¿cuánto más o menos va a costar la copa? ¿Va a ser el mismo precio de siempre? ¿Va a superar a todos los años? Además, cuando regresemos aquí, Pastor, dice aquí Laura en el canal de YouTube que usted tiene que cogerlo un poco suave porque Messi ya está medio viejito.
6: Pero ahí mal de tu palabra, Yantón. Cuidado.
0: Ahora, luego de esta musiquita, Pastor,

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2: 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Ustedes saben que estamos rumbo al Mundial y ya tenemos que ir cada día calentando rumbo al Mundial, y van a estar siempre aquí, si Dios lo permite, con nosotros el Pastor y Juancito para hablar de todos estos temas. Por ejemplo, Pastor, sabemos que usted es fanático y seguidor de Messi, que es lo máximo, pero dice la gente que Messi está viejito, que si usted cree que el rendimiento este año será igual que en
3: los años anteriores. Messi está en su prime, está en su mejor momento. Aparte, le voy a explicar algo. Sí, le voy a explicar algo a la gente que está del otro lado. Messi es un jugador que hace jugar al equipo. Entonces, la selección argentina está compuesta de los mejores jugadores del mundo, los mejores delanteros, mejores mediocampistas. Tenemos el mejor arquero del mundo, que es el Dibu Martínez, ¿sí? Salió seleccionado, que se quebró el dedo en la final ahora que ganó, pero tiene unos 15 días de recuperación y ya vuelve. Entonces, al tener a Messi con los mejores del mundo, son imparables, ¿me entiendes? No es que solamente juega Leo, pero es Leo y 10 jugadores que son de otro planeta. Entonces, es imposible, que no le vaya bien a Argentina. Está entre los primeros dos, te diría. Entre primero, segundo. Y primero, más que nada, ¿no? En cambio, Cristiano Ronaldo ya está viejo, ya no se puede mover. El otro día vi unos videos, escuchá. Vi unos videos de Cristiano Ronaldo.
4: Pastor,
3: no sabe si tiene dos pies derechos o dos pies izquierdos.
5: Retírese,
3: señor, no juegue más al fútbol. Una vergüenza.
4: Pero yo sé que usted es fanático de Messi y lo tiene como el mejor, pero también Cristiano es el mejor, y ahí lo está diciendo la gente en el chat, están activos diciendo que Cristiano está en mejores condiciones físicas que Messi.
3: No, Cristiano, escuchame, lo único que tiene bueno es el nombre, que es Cristiano, nada más. Después no va, pastor, eso es peligroso.
5: Basarse en un solo jugador, es verdad que no se puede dar el lujo el Mundial de Fútbol a 15 días para desarrollarse, pero también, señores, Michael Jordan salió del baloncesto y vino un LeBron y vino un Curry. Hay que crear marcas y crear nuevos jugadores, nada más no es Messi.
2: Juancito, hablábamos antes de la música aquí acerca de el trofeo.
3: Ay.
2: ¿Dónde es que lo hacen?
6: Sí, el trofeo. El trofeo se hace en Italia. Imagínate esto, hacen el trofeo, pero lamentablemente vuelve a no participar Italia del Mundial. Y ellos son los que lo fabrican, artesanos en un pueblito ahí en Milán. Está hecho por 18 quilates, o sea, es puro oro. Y el valor va a depende del oro, ¿viste? Como el oro va, sube, baja, normalmente va en alza. Por eso puede llegar a costar entre 250.000 a $350,000 el costo de hacerlo. Después, si eso se llegase a subastar, que fuera subasta, que algún equipo de fútbol la quisiera donar para subastarla, que no creo, no va a ser nunca, pero tiene un valor de mercado de subasta en 20, 30 millones de dólares. Y costó $250,000 a $350,000. Una copa muy preciada, es la copa más linda que todo el mundo la quisiera tener, por supuesto.
2: Es increíble. Donde hay tanta gente con tantos millones de euros, andan atrás de una copita de $350,000.
6: Es verdad.
2: ¿Qué valor tan grande tiene esa vaina?
4: Ahora, yo lo que me da un poco de tristeza, Pastor y Juancito, porque, conchale, yo lo que me he dado cuenta es que ustedes son un alcohólico los que juegan fútbol.
2: ¿Cómo así? No.
4: Es segundo deporte de alcohólico.
2: El pastor no toma.
7: Es un pastor.
4: No, pero eso,
3: 18 vaina. Años limpio, gracias a Dios.
4: Amén. Bueno, tal vez usted, pero ese deporte de alcohólico, yo lo comprobé.
2: ¿Y por qué?
4: Porque tienen un bar y tienen una copa.
6: A ver, contanos por qué.
4: ¿Y entonces?
2: ¿Por qué?
4: Un bar y la copa, ¿qué es eso?
2: Dos bares tiene.
4: Dos
2: bares y la copa.
4: Bueno,
2: es cierto.
3: Ese nombre feo, el nombre del bar. Algún alcohólico le puso el nombre al bar.
5: Aclaren eso bien, que aquí en los Nueva York nos confundimos. Cuando hablamos de bar, nosotros pensamos somos bebedores.
3: El bar es el nombre a los referees que están afuera con todas las cámaras viendo a ver qué es lo que pasa. Pero el que le puso el nombre debe ser un borracho, porque sí, yo no sé por qué puso el nombre.
6: No, lo que pasa es que
3: tenía que haber sido el inspector.
7: ¿Cómo?
6: No, el bar se resume porque es el Video Assistant Referee, o sea, que es la asistencia
2: del
6: referee.
2: Ahora,
6: Acuérdense, muchacho, es bar con B corta.
8: Oh. Ahora pregunta.
6: El otro, pastor, es el bar con B larga.
8: Pregunta, pastor. ¿Cuántas veces puede ir un equipo al bar o es solamente los referees que pueden hacer?
2: Venido cuántos tragos no quieren.
5: Aclara esto, baby.
3: No, no, el equipo no puede ir al bar. El que pueden exigirle al árbitro que revisen alguna jugada dudosa, ¿me entendés? Que revisen alguna jugada dudosa y ahí es donde va el árbitro a ver, o lo llaman del bar, le dicen, escuchame, como el otro día le robaron a mi equipo River Plate, ¿no? Jugamos la final el domingo contra Belgrano de Córdoba y lo llama, el árbitro dijo que no era penal, ¿sí? Siga, juegue, no es penal. Y lo llaman del bar, le dicen, escuchame, eso fue penal porque tocó en la mano, estamos viendo. Ay. Paró el juego, fue a ver a la televisión el referee y corroboró que era penal. O sea, nos robaron el partido, hermano, ¿eh? Pero bueno. Eso es lo que tiene el VAR, ¿me entendés? Que podés volver atrás, o sea, sí, se cortó la naturalidad, el decir, juegue, no, acá yo no vi nada, el árbitro no vio nada. Entonces ahora va todo por cámara, ¿me entendés?
4: ¿Ustedes creen que en algún momento, claro, sería... No. Perdón, Juancito, ¿ustedes creen que sería
6: chulo? No, no, que no lo piden, no lo piden los... No, lo que te decía, que no lo piden los jugadores, ni los planteles, o sea, ni los técnicos, nada. Eso es de arriba, digamos.
2: Ah, pues tiene que salirle a ellos.
7: No es de ellos solamente. Oh,
6: a mira, ellos.
2: Ay, oye.
6: No es que podés decir, ah, mira.
3: Claro, te llaman ellos, ¿me entendés? Son los árbitros del VAR que los llaman, está conectado con el referee y le dicen, escúchame, fue mano. Pará el partido, andá a ver la televisión, volví a ver la jugada porque eso fue malo, ¿entendés? Bien. Aunque el árbitro no la haya cobrado.
2: Una última preguntita aquí que tienes, Carly, antes de cerrar el día de hoy.
4: Que si deberían de escucharse públicamente estas conversaciones del bar, fuera interesante ver qué es lo que se dicen. Que te dije, concho, lo que no, que eso es
2: ¡bruto!
4: Pero
6: se escuchan,
7: ¡Mira el video!
4: ¿Se escuchan?
3: Hay grabaciones, sí, hay grabaciones. Sí, sí. Eso están grabados también, lo que hablan, lo que dicen. Y después, cuando termina el partido, se puede escuchar todo lo que dijeron. Ah. Están grabados.
7: Ah, eso es transparencia.
3: Está todo corroborado.
5: Bueno, sería bueno porque eso daría más vida y más emoción a lo que es el juego. Ustedes conocen el tiempo, en la mega, ¿dónde lo ubicamos? A los nenes del fútbol.
3: A mí me pueden seguir en Pastor Milad Soleimani y en Leo Miami Sport. Y a Juancito, ¿dónde te siguen?
6: El Juancito 305 y obviamente en Leo Miami Sport.
2: Ahí está. Gracias,
3: vamos,
2: Juancito.
3: Vamos a terminar con una oración.
2: Vamos, oración.
3: En el nombre de Jesús oramos por la mega, por su familia, por todo New York y que este sea el mejor año de sus vidas. En el nombre de Jesús.
2: Gracias.
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25: Vamos para acá, antes de que pase.

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0: 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El que honra a sus padres, entiéndase, honra a tu padre y a tu madre, no necesita suerte. ¿Para qué? Si ya tú tienes la bendición de Dios. En el nombre de Jesús.
1: Amén. Bendito.
0: Hijo que no llama y no busca a sus padres y no le da de su sustento, maldito sea.
2: ¡Bendiciones! Vamos allá. Vamos a hablar con Rafa aquí.
3: Claro que sí. Llegó el hombre que nos da los mejores consejos económicos.

0: Credit Max. Vamos arriba, ¿qué tenemos aquí hoy para hablar con Rafael
1: Dándole
0: Matos?
1: Dándole la bienvenida a don Rafa y preguntándolo de inmediato, que ahora se dice don Rafa que supuestamente el almuerzo puede ser el gasto más caro de nuestro trabajo. Yo quiero saber, ¿cómo me puedo ahorrar un dinerito? Porque yo creo que sí. Especialmente nosotros, don Rafa, aquí abajo. ¿Ay? Un sandwichito son $14.
2: Ay, sí.
1: Y cuidado. 14 por 5. Bueno, y bienvenido, cuidado, Rafa.
3: Muy buenos días, muchachos. ¿Cómo están ustedes?
0: Bien. Estamos bien, gracias a Dios.
3: Y a pues fíjate, qué bueno, qué bueno. Yo los quiero felicitar a todos ustedes, especialmente a Neudi. Cuando yo voy a la emisora, yo veo siempre que entre break y break, a Neudi se come su desayuno, un mangucito con huevos sancochados, con huevos revueltos, lo que sea. Y mira que con todo y el dineral que gana Neudi, mira lo que lo hace para ahorrar dinero.
4: Un ejemplo para los demás.
3: Un ejemplo. A Pachá no lo he visto porque Pachá parece que gana mucho más que a Neudi. Y él se lo come en la calle.
2: Yo resuelvo. Pero el gigante usted tiene unos gastos sabrosos. Usted sí. 14 huevos por día,
0: no, yo tengo que dar producto que me consigue huevo, le da huevo a Carla también.
1: Por cierto, la producto. Quiero mis huevos.
3: Pero fíjense, muchachos, lo que pasa es que la vida está muy cara. La vida está muy cara y hay que ahorrar por todos los lados. Y con esa bendita inflación que no sabemos cuándo va a parar, ya tú sabes. Mira, fácilmente una persona dice, bueno, yo voy a almorzar en la oficina hoy y manda a buscar un delivery de un desayunito, un almuerzo de 10 a $15 diarios fácilmente entre delivery y antojitos. Pero ¿qué pasa? Que si tú haces eso en tu casa, ¿qué va a suceder? Te va a ahorrar mucho dinero en vez de gastar 10, 15 y $20 diarios, ese desayunito o ese almuerzo, si lo haces en tu casa, $3, si acaso $5. Es mucho. Ajá, dime.
0: No, espérese. Que yo hago el mío todos los días, pero no, espérese. $3 no se puede hacer.
3: Lo que pasa es que lo tuyo no es normal, porque es lo que dice Pachazo, te comes 7 huevos.
0: Ah, sí.
3: ¿Entiendes? Y una libre salami. No es lo mismo. Para una persona, no, en serio. Mira. Preparar tu desayuno en tu casa no te puede salir más de $4 o $5, por Dios. A menos que tú no le metas, como dice Pachá, que a Neudi le ponga 5, 6 o 7 huevos. Pero ¿qué pasa? Al año estamos ahorrando de un ahorro de alrededor $2,500 y hasta $3,000, muchachos. Mira, si tú gastas $10 por día, estamos hablando $50 por semana. ¿Cuánto es eso al año? $2,600 al año. Si tú gastas $15 por día, son $75 por semana. ¿Cuánto va ahí? $3,900. Al año. Si tú gastas 20 por día en más comida, más la bebida y los antojitos, fácilmente $100 por semana, ¿cuánto es eso? $5,200 al año. Y eso es sin contar, muchachos, los famosos antojitos. Déjame pedir algo que me antojé. Eso es sin contar eso, porque ese déjame pedir algo, ya tú sabes, además tiene la desventaja, que cuando tiene la ventaja llevarlo de tu casa, porque cuando tú lo lleves de tu casa, nadie te pide. Porque eso es tuyo, eso es una medida para ti. Pero cuando tú lo vas a pedir, ay, aprovecha y pídame lo mío, pídame algo. Y a la hora de pagar, la muchachona no paga nada. Eso no pasa ahí con Scarlett, porque Scarlett es buena pagadora.
4: Antes, no. Teníamos una compañera, sí, pero ahora no.
1: Aquí me hacen unos cuentos, pero no soy yo.
3: ¿Cómo se llama? ¿Cómo se llama esa compañera?
4: No, ya no está aquí ya.
2: No, soy sushi, pero yo pongo 100, pongo 200. La misma da siempre está en disposición.
3: Sí, exactamente.
2: Pero Rafa, eso de los $3, Gigante tiene razón. Anda por los 6 o los 7. La paz es que uno le mete mucho elemento.
3: Para gigante.
0: El Pachelo que está alimentando la azúcar de la diabetes. Ese mete a la mañana, yo no sé cuántas frutas.
2: 14 frutas. Fruta y fruta, porque el estómago.
3: Sí, pero mucha fruta es mucha azúcar también, Pachelo, no te creas.
2: Pues exagerar.
3: Tiene que tener en cuenta esa parte. Pero muchachos, miren, vamos a ahorrar yo personalmente, ahora no es que no hay nada mejor que la comida hecha en casita, señores, claro. Más saludable. Cuando yo como mucho en la calle, usted sabe que yo viajo mucho, siempre que si tengo acidez, que el estómago y todo eso. Es verdad. Ya me pasó. Cuando yo llego a mi casa, me sano inmediatamente, porque no es lo mismo aceitico a la casa con un aceitico a la calle. Así que ese es mi consejo para hoy día, muchachos.
0: Bueno, así que ya te escuchó, a hacer su desayuno en su casa, como hace el gigante, que se ahorra el desayuno, pero entonces lo gasta en otro lado.
1: Ahora, Rafa, dice el gigante que él no está muy de acuerdo con lo del aceitico, porque él dice que hay aceiticos que son fuera de su casa, que también son buenos.
0: Don Rafa, aquí gracias por hablar con nosotros aquí estos temas. 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
0: Gracias, Rafa. 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Ya volvemos rápido como vacilón de la mañana.

0: Mega 97.9, el número uno para salsa, María, y más el vacilón de la mañana en vivo desde la ciudad de New York. Contento porque los Knicks van a la final. Let's go Knicks. Por fin. Bueno, vamos a ver qué pasa ahora. Poniendo en Dios toda la fe.
1: Digo, no me dé un caramelito envenenado y me emocione ahora y después al final perder.
2: Bueno, hay que tener fe.
0: Ustedes saben que la radio es un sueño para muchos, la comunicación, y es trabajar en comunicación. Y nuestra querida Nila Rosario, cada cierto tiempo trae por aquí a unos jóvenes que quieren, bueno, incursionar, se puede decir, en la comunicación. Y Nilda va a dar como unas charlas y eso. Y Nilda, hola, Nilda.
3: Hace un trabajo bonito, una profesora de primera y que tiene una gran vocación. Aplauso fuerte para Nilda Rosario.
4: Aquí están mis niños. Estos son otros que han estado conmigo este año. Sí, cada año son nuevos. Estamos buscando más y más y más. Y ellos querían venir. Aquí está Briana. Briana es ecuatoriana. Y Briana...
5: Hola.
0: Briana, ¿cómo te sientes de estar aquí en la mega? Dile.
5: Muy buenos días, soy Briana, tengo 16 años y vengo de la Barringer High School de New Jersey, Newark.
6: Me contaban, Briana, que tú estuviste participando en un evento muy importante. ¿Qué fue lo que hiciste? Cuéntanos.
5: Bueno, yo hablé sobre todo cuando inauguraron el nuevo estadio de Newark. El superintendente me invitó y yo tuve la oportunidad de poder hablar y dar mi punto de vista acerca de qué tan grande y cuánto costó, sobre todo por el esfuerzo que hizo el superintendente al construir este nuevo estadio para los deportistas de Barringer y los de Newark. Me encantó.
1: Sí, aquí tú no me vas a mí quitar mi trabajo, mío. Muchas gracias, muy bonita, muy bien.
5: Muchas gracias.
1: No, no, te promete,
6: que diga con
1: una seguridad.
0: Bueno, pues ya. Bueno, pues ya.
1: Estos muchachitos, cuando a mi jefe le gustó la voz. No, Nila.
4: También. Mira, gracias. Todos editan, hablan, escriben, increíble. Todo lo que saben hacer. Muy orgullosa de ellos y gracias a ustedes por siempre apoyarnos. El año pasado, cuando vinieron a hacer entrevista, la que le hicieron la entrevista a Scarlett y mío, ese grupo ganaron el primer lugar.
0: ¡Wow! Oye, se
1: va la vida, ya todo, hay que le entienda, maestro Beco. Nila está aquí detrás 7, pero ella prefiere venir al vacilón a traer los muchachos.
4: el vacilón es el vacilón.
1: Ay, cuidado, que Carlito se amarga.
4: No, y el pero sí, Carlito es el primero que los está escuchando desde por la mañana.
1: Sí, eso es lo
0: Carlito,
6: que sepa.
0: Vaya, voy a escuchar esta tarde a Nila y a Carlito. Otra vez, pero ¿de qué escuela que están los muchachos?
4: Ellos están conmigo en Barringer High School. Es la escuela, una de las escuelas más grandes de Newark. Tiene casi 2,000 estudiantes. Casi el 75% es hispano. Wow. Y hay una comunidad dominicana increíble. Robinson Cano estudió allí.
6: ¡Ah, wow! Mira qué chulo.
0: Y para que la gente que no sabe, Nila cada año va a visitar esta escuela.
6: Forma parte de los programas.
0: Y forma parte.
4: Todos los veranos estoy un mes con ellos y durante el año voy 2 días a la semana y estoy con ellos.
1: No le quites el celular en la aula, que tú vives muy derecha y muy recta.
4: No,
1: cuidado.
4: Ya se los quitamos con Nueva York.
0: Bueno, pues felicidades a todos. Gracias, los muchachos, y para adelante.
1: Despídete. Gracias a la mega.
5: Gracias a la mega, Nila la mejor.
1: Nila la mejor en la tarde. Luego en la mañana es Carla Molina. Repita conmigo. Es Carla Molina.
5: Es Carla Molina.
1: La niña mi madre.
5: ¿Cómo?
1: La niña mi madre.
5: ¿La niña qué?
1: ¡Mi madre!
0: La niña mimada.
1: La niña mimada.
5: La niña mimada.
1: Te jodiste, Nila. Gracias, Nila. Te queremos. Muy lindo. Dios lo bendiga.
0: Gracias. Señores, por ahí ya se acerca la Sensation. Mañana aquí estaremos de nuevo en el vacilón de la mañana. Pasen hoy una tarde espectacular. Va a estar bonito el día.
6: Y arriba los Knicks.
0: Sí. Disfrute. Viene ahí a la Sensation a las 3 de la tarde. Nila Rosario, DJ Carlitos. Y a las 7 de la noche llega el quinto elemento, DJ Joan. Cuídese mucho para que mañana, a las 6 de la mañana, aquí nos escuchemos de nuevo por La Mega.
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1: Muchacho, amanecí afiladito. Good morning. Feliz martes de recuperación total. Después del fin de semana de Memorial Day. Suena raro, ¿verdad? Martes de recuperación total después del weekend. Hoy es como lunes, ¿no? Semanita cortita después de Memorial Day Weekend. ¿Cómo la pasaron? ¿Cómo estuvo ese Memorial Day Weekend? Cuéntamelo todo hasta lo de anoche. ¿Cómo estuvo ese barbecue? La playa, el lago, la piscina, el patio, toda la gente que estuvo trabajando, borqueando, chambeando, camellando. Aquí estamos en vivo, comenzando esta semanita corta, martes 26 de mayo, a solo cuatro días para el Miami Bash. 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No quiero que te quedes fuera. 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Y en la taquilla del Kaseya Center, llamada número 9, se gana un par de boletitos. Mi gente de Nueva York, tengo boletos para el concierto de mi hermano Sergio George. Ataca Sergio este sábado en el Prudential Center de Newark, New Jersey. Bueno, ¿qué quieres escuchar? ¿Cuál es tu canción favorita? Nueva escuela, vieja escuela, cualquier género. Y atención, hoy voy a anunciar el ganador de la experiencia VIP también. Get ready.

0: Taco Tuesday. Después del 3-day weekend de Memorial Day. ¿Cómo te fue el fin de semana? La gente que sigue por allá, cogieron largo, siguieron de vacaciones por ahí derecho. Los que regresaron ya a trabajar, los que vienen de camino para casita, déjame saber dónde estás en sintonía conmigo. Estamos en vivo a través de la Mega en Nueva York, la Mega en Puerto Rico, el Nuevo Sol en Miami, Orlando, Tampa y Los Cayos también. 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Hello, buenos días. Good morning. Buenos días, buenos días, buenos días, buenos días, buenos días, buenos días, buenos días, buenos días. Muy buenos días.
1: Hey, Alex Sensation. Hey, what's up? How you doing?
0: I'm doing good. How you doing, mommy?
1: I'm doing great. My name is Jaden. I'm calling from Paterson, New Jersey, but I'm in the American Dream Mall.
0: Jaden, bienvenido, Jaden. ¿Cómo estás?
1: Jaden Diaz.
0: Yes,
1: I'm doing great. Doing great.
0: I'm
1: your biggest fan.
0: Yes, you are. How was your Memorial Day weekend?
1: My Memorial Day weekend was the best. I spent time with my mom. I want to shout her out. The best mom in the world, Nancy Diaz Colon. Beautiful. And my dad, Luis Diaz Colon, he is from Arecibo, Puerto Rico, and also he's a veteran.
0: Nice. Love that. And what are you guys doing at the mall? Hanging out?
1: Yes, I'm giving out touch cards for my church.
0: Ah, I love that.
1: Yes,
0: and
1: yes.
0: And you're listening to me at the same time.
1: Yes, yes. Aww. You're the best. You're the best, DJ. I love, you know, your work that you do. I'm always watching your live streams, and hopefully one day I can meet you, you know?
0: Of course. Whenever you want, cuando tú quieras. This summer, for sure, este verano, you got to come to one of the live streams.
1: Yes, yes. I would like for you to one day do one in Paterson.
0: Of course. Eso va. Jaden, you got it.
1: You're the best.
0: Qué lindo. Quédate en línea. No te me vayas. Stay on the line. Ya sabes, cuando hagas el live allá en Paterson, you gotta be there with me ahí al ladito en la tarima. You gotta be there hanging out with me, okay? So, stay tuned for that. Claro que sí. Eso va. En la 21, en la Union, ¿dónde la vamos a hacer? All right, en Downtown, puede ser también en Downtown. All right, ponme una más. Buenos días por la mañana. Good morning, buenos días.
2: Buenos días, Alex. ¿Cómo estás?
0: Muy bien, gracias a Dios. ¿Y usted cómo está, mami?
2: Súper bien, una vez más hablando contigo. Mira, Alex, yo.
0: ¿Cómo te llamas? ¿Tu nombre, mami?
2: Enamorada de ti, vivo enamorada.
0: Ay, Diosito santo. ¿Cómo te llamas, mami?
2: No. Me rompes el corazón. Nunca, yo te escucho todos los días. Yo hago delivery, hago Amazon y Alex Sensation trabaja conmigo.
0: Yo soy tu
2: delivery.
0: Yo soy tu media naranja mientras trabajas.
2: Ay, no, yo la quiero completa. Yo quiero esa naranja completa. No. Y una vez te dije los tickets que me pones de acuerdo a tu música. Me pones música speed, ahí yo estoy en las entregas, pasándome los stop y toda la cosa.
0: ¡Qué linda!
2: Me pones bachata y voy enamoradísima de ti.
0: Ah, pero eso es lo que viene ahora, mami. Te voy a hacer una mezcla de bachata.
2: Ay,
0: para ti.
2: Ay, Nico, por favor, quiero que me las mandes. No sé cómo hacer para que me las mandes, porque quiero escucharlas. Las pones las mejores.
0: Ah, qué linda, mi amor, qué linda. Mami, envía el saludito a tu gente, a tu familia. Dale, saluda a tu
2: gente,
0: mami.
2: Mira. Quiero un saludo especial. Fíjate lo que quiero que hagas. Quiero que saludes a mi amiga Vanessa. Esta chica es mi mejor amiga en 2 años que he hecho aquí en Miami. Yo soy de Maryland. Entonces, sí, entonces se me va a ir a Venezuela. Y, wow, esta chica es mi amiga de parranda, de conciertos. Vamos a todos lados y, bueno, se me va. Entonces quiero que le des un saludo, claro. Y la quiero muchísimo.
0: ¿Cómo se llama ella?
2: Vanessa,
0: mi amor. Un besote, Vanessa, y que tengas un buen viaje a Venezuela y que te vaya súper bien. Y también pronto, mami, no te me vayas, quédate en línea, stay on the line, no te vayas, quédate en línea. Pronto vamos a hacer el live en Venezuela. Tú sabes que le tengo eso prometido, ya lo prometí y lo voy a cumplir. Un live en Venezuela coming soon. Dile a Vanessa para que esté ahí con nosotros. All right, baby, no te me vayas, quédate en línea. Gracias por la sintonía y trabajando conmigo.

0: Y me dice Ricky que un lomo saltado hoy. Un lomito saltado, no cae mal hoy. Yes, sir. All right, preparándote la hora del lunch. Ya regreso. Mete para mi hermanito Felipe, Luis, Michun, Dari, Caroline, Ronald, Small, Stevie, Lex Cali. Dale para abajo.
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11: 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Martes 26 de mayo, ya terminando mayo después del Memorial Day Weekend. Esta semanita se va rapidísimo, ya Taco Tuesday, Bobby. Cuéntame, ¿dónde estás? Si estás de vacaciones, ya regresaste a la casita, estás en la carretera, call me 1-800-315-9790. Tengo un par de boletitos para ti para acompañarme en 4 días. This Saturday en el Kaseya Center de Miami, el Miami Bash. 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

0: One more. Una más. Love this record. Si te la sabes, la cantas conmigo, ¿ok? Sing with me.
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0: today. What do you guys think? Should we pick the VIP winner today? Tengo el concurso de la experiencia VIP. Should we? I don't know. You tell me. ¿Elegimos el ganador hoy o mañana? ¿Qué día elegimos el ganador? Ya tú sabes. Let me know. Faltan 4 días. 4 days for Miami Bash. Este sábado te espero en el Casella Center con todos mis amigos en Tarima. Get those last minute tickets en Ticketmaster.com. ¡Vamos a gozar! ¡Mete mano, Sandra Peña, en el ley! Alright, preparándote la próxima hora. ¿Qué más quieres escuchar? ¿Qué más te puedo mezclar? Call me, llamada número 9, se gana un par de boletitos al 1-800-315-9790. Mete mano, Felipe, Luis, mi Yundari, Carolyn, Ronald, Small, Stevie, Lex Cali. Dale pa' abajo.
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3: 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Feliz martes. Taco Tuesday, Tequila Tuesday, Transformation Tuesday, Tipsy Tuesday, mi favorita, Tanga Tuesday. Martes 26 de mayo, después del fin de semana de Memorial Day. ¿Cómo la pasaron? How was the weekend? Cuéntamelo todo, hasta lo de noche. Mira, 4 días para el Miami Bash. Ya este sábado nos vemos, si Dios quiere, ahí en el Kaseya Center. Ready para celebrar con ustedes, mi gente de Miami. Toda la gente que viene de fuera también. Mucha gente coming out of state, coming out of country también. Mucha gente que viene de Aruba. Vienen de PR, vienen de RD. Vienen de California. Vienen de Canadá. Vienen de Texas. También me escribieron. Ah, viene una chica. Oye, estaba. Listen to this. Ella viene desde Australia. She's flying all the way from Australia for the concert. Wow. That's like 20-something hours flying. Ya tú sabes. If you're listening to this, tírame otra vez a Instagram so I can do something special for you. So we can do like a meet and greet, okay? She's coming all the way from Australia, man. Damn. Tancho, mano. Saludito, Alex, escuchándote en el carro para mi hermano DJ Zona y la China que van a montar jet ski. Hermanito, un abrazo, te quiero. El mío, Zona, DJ Zona y la China para Marvelous y Sapphire, que están ahí bailando conmigo. Marvelous y Sapphire. Alex, desde Kansas City, te escuchamos todos los días, tu gente de Kansas City. Marta Chinchilla, de parte de Samuel, Isaiah y mi gente de Texas, mi gente de Texas en sintonía. Ah, mira, Texas, yo creo que el domingo, si no me equivoco, el domingo, este domingo 31, voy para Houston, Texas. O sea, termino el Miami Bash el sábado y el domingo arranco para Houston, Texas. Se llama Vida Garden el lugar. Vida Garden este domingo en Houston, Texas. Alex, saludito para Raúl en Barranquitas y a sus hijos Raulito, Armando, Rose y Zaid. De parte de Raúl ahí en Barranquitas. Escuchándote en la zapatería Alexis en Montreal, Canadá. Gracias, mi tocayo. Alex, saludito para Cristian y Diego. All right, vamos a darle. Llamada número 9, se gana un par de boletitos para el concierto de Sergio George, Ataca Sergio o el Miami Bash. Pégate

prepárame las líneas, Lex Cali. Vamos a hablar con el pueblo. Esta canción me la pidieron el otro día. Se la debo a la oyente. Espérate. Anuncio clasificado. Voy para ti, mami. Voy para ti. Esto es en vivo. Siempre.

0: las bailé toditas, me las bailé. Chacho, yo bailo con la escoba. Bailo con la silla. Ustedes me han visto en el live, ¿verdad? Bueno, hablando de live, este sábado tenemos el Miami Bash. So, les voy a hacer un par de horitas backstage ahí en el camerino. El sábado el live ahí en el Casella Center, el Miami Bash. El próximo sábado, el fin de semana del 6 de junio, déjame chequear aquí, viernes 5 de junio, sábado 6 de junio. Sí, el sábado 6 de junio vamos para Puerto Rico, mi gente de PR. Vamos para la terraza de la perla, la terraza de Tato. Este fin de semana, mi gente de Puerto Rico, voy a hacerles un live que hace tiempo no los veo. Ya me hacen falta. Hacer un corito allá en PR, bailar, gozar un ratito. Un shot, dos shot, tres shot. Tato, esta vez, por favor, esta vez te lo, por favor, no me dé pitor. Antes de las 8, después de las 8 sí. Ok, ¿quién está por aquí? Sensation, ese set de salsa te quedó mortal para los tiburones. Claro que sí. A sus órdenes siempre, aquí para servirle. Alex, un feliz cumpleaños para John John, Army Veteran. Y también para Adriana, de parte de su mami Susie Q en Long Island. Strong Island. ¡Long Island! Vamos a hablar con el pueblo. Hello, buenas tardes. Buena. Buenas tardes. A la one,
1: hello.
0: Hi, ¿cómo te llamas? ¿Tu nombre?
1: Alex, soy yo Janice, the Yonkers. ¡Wepa! ¡Find me! ¡Wepa!
0: How you doing, Janice? ¿Cómo está bien de Yonkers?
1: Estoy llamando. Oh, my God. Estaba aquí esperando. Trabajando en la oficina del alcalde, esperando. Escondía en el baño.
0: My bad. Oh. Mira, one question. God. Quick question, Janice. Yes. How was your Memorial Day weekend, baby?
1: Con la música, ayer, it was phenomenal. Oh my God. Your music,
0: escuché
1: desde las 11 hasta las 3. Estaba, olvídate, tremendo.
0: Qué linda.
1: Yo bailando en la cocina con mi nieta.
0: Qué linda.
1: Bailando con mi nieta
0: en
1: la cocina. Yeah, yeah.
0: Thank you so much, Janice. Thank you for that.
1: Rachel.
0: Thank you, baby. Always aquí para servirte, mami. ¿A quién quieres saludar, mi Janice?
1: Yo quiero saludar a todos mis nietos. Mia, Alexa, Laila, Riley y mi nietecito que se llama Justin.
0: Congratulations.
1: La familia Rizaga de Yonkers. Somos grandísima la familia. Somos
0: toda 16. La familia. 16. Yeah. No.
1: 16. Pero ya no. 10 de Puerto Rico y 6 nacieron aquí en New York.
0: O sea, usted no veía en televisión, entonces. Usted no veía en televisión, ¿eh?
1: 16 children. Es la número 13. La número 13.
0: No. Usted no veía televisión, usted no.
1: Que en paz descansen. Que en paz descansen.
0: Beautiful, baby. Mira, una pregunta. So you work. ¿Dónde tú trabajas, dijiste? En la oficina del alcalde. Ah,
1: sí.
0: Very nice. Berenice.
1: 42 años. Aquí estoy.
0: Wow. Congratulations, my love. Congratulations. Envíale ahí un abrazo al hombre. Dile que le mando un abrazo. Y gracias por la sintonía,
1: gracias,
0: mami.
1: Alex.
0: No
1: muchas
0: te me
1: gracias,
0: vaya.
1: Alex.
0: Un besote. Quédate en línea, Janice. Me dice para cuál concierto te puedo invitar. Bueno, si te gusta la salsa, Janice, Saturday, mi hermano Sergio George, el maestro Sergio George, tiene su show ahí en el Prudential Center de Newark, New Jersey. Ataca a Sergio con todos sus amigos en tarima. Va a ser un concierto bien lindo. Se lo recomiendo a la gente que le gusta la salsa y todos los fanáticos del maestro Sergio George. Allá va a estar este sábado. Si yo no tuviera el Miami Bash, estuviera allá con él. Él lo sabe. Pero tengo el show aquí en Miami. El sábado también tenemos el Miami Bash. Faltan 4 días aquí para celebrar el Miami Bash con mi gente de Miami. Los boletos que quedan, cómpralos ahí rápido en Ticketmaster.com. Quiero ver a toda mi gente ahí representando conmigo this Saturday en el Casella Center. Ya regreso. Mete para mi hermanito Felipe, Luis, Michun, Dari, Caroline, Ronald, Small, Stevie, Lex, Cali. ¡Dale para abajo!
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0: trabajando la próxima hora. Me falta una hora más para tocarte la canción que tú quieras. ¿Y para cuál concierto quieres ir? Márcame rápido, ya regreso. Mete palo mi hermanito Felipe, Luismi, Yundari, Caroline, Ronald, Small, Stevie, Lex Cali. Dale pa' abajo.
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5: San Germán, Mayagüez, WXCJ, Florida, WSKQ, New York, WSUN, Holiday, WPYO, Mainland, WMFM, Key West. Martes 26 de mayo, ya terminando mayo. Taco Tuesday. Me falta una horita más para mezclarte tu canción favorita. Dime para cuál concierto quieres ir. Tengo boletitos para ver el concierto de mi hermanito Sergio George. Ataca Sergio this Saturday en el Prudential Center de Newark, New Jersey. Y también un par de boletitos, ya se me están acabando, para el Miami Bash this Saturday, este sábado, en el Kaseya Center de Miami. Get those last minute tickets en Ticketmaster.com y en la taquilla del Kaseya Center.

0: ¿Qué tema más rico, mano? Aquí me mandaron un video, una de mis rompecillas, una de mis fieles rompecillas, cantando esa canción ahí en el carrito. Qué linda. Baby, pero tag me, etiquétame, hazme el video y etiquétame.
1: Sin tu amor.
0: Eso, mami, cántalo así, a pulmón. Car karaoke, I love it. Me encanta. All right, vamos a hablar con el pueblo. Hello, buenas tardes, ¿con quién hablo? Buena, buena, buena. Buenas tardes. Buena, buena, buena.
2: ¿Tu nombre? Buenas tardes, mi Alex.
0: Hola, mami, ¿cómo te llamas?
2: Fernanda Jaime, mi amor, te llamo desde Miami. Quisiera volver a amarte, volver a quererte, volver a tenerte cerca de mí. Mis ojos lloran por ti.
0: Dilo otra vez. Pero quítale el speaker. Quítale el Bluetooth.
2: No tengo speaker, mi amor, no tengo speaker.
0: Quítale el Bluetooth, el diente azul. Quítale el diente azul.
2: Ok, listo.
0: Quítale el diente azul.
2: Quisiera a Sabana. Volver a amarte, volver a quererte, volver a tenerte cerca de mí. Todos lloran por ti. Quisiera volver a amarte, volver a quererte, volver a tenerte cerca de mí.
0: Mis ojos
2: lloran por ti.
0: ¡Qué dura!
2: No lo puedo negar. No sé cómo de mi vida te pudiste marchar. Arrancaste mi corazón como un trozo de papel. Jugaste con mi vida y no me pregunto por qué. ¿Por qué?
0: Oye, pero te la sabes completita. Pero tú le metes, mami, tú le metes.
2: Cuando quieras estoy en la tarima contigo, ¿ok?
0: Tú le metes sin tu
2: por
0: amor.
2: Supuesto, sin mami, tu amor.
0: Tú le metes, mami, me gustó esa vaina. Me encanta. ¿De dónde me llamo,
2: bravo,
0: mi amor?
2: De Miami, mi amor. Te estoy llamando desde Miami. Una fiel oyente que se sube a su carro a trabajar en Uber Eats todos los días de 6 a.m. a 3 p.m. porque me toca recoger a los niños ahora mismo. Y aquí, fiel oyente tuya.
0: Me encanta, mami, me encanta. ¡Qué linda! ¡Wow!
2: Sí,
0: muchas bendiciones para ti, mami. Muchas bendiciones.
2: Gracias, mi amor.
0: Besote. Saluda a tu familia.
2: Muchas
0: ahí,
2: gracias,
0: baby.
2: Gracias, Ale. Gracias, mi rey. Un saludo para mi esposo que está trabajando y un saludo para mis niños que ahora mismo voy a recogerlos para la escuela.
0: La filita.
2: La filita. Claro, ¿cómo? También aquí animadas haciendo la filita.
0: ¿Cómo se llaman tus babies?
2: Mi baby se llama Esmeralda, Irma y María Fernanda.
0: Wow, tres nenas.
2: Tengo tres niñas.
0: Qué sí. Babies. Ay, María, ¿cuándo viene el varoncito? ¿Van a tratar?
2: Bueno, no, todavía ya no se puede, dale. Ya cerramos la fábrica.
0: Yo tengo un amigo que intentó seis veces y fueron seis muchachas. No pudo.
2: Ah, no, por tiró eso, para qué el intento, ya quedamos en hembra.
0: Tiró la toalla el hombre y dijo, no, ya no más. Digo, mira, se compró un perrito.
2: Ah, no, total, a esto voy yo ahora, a comprarme uno para mí también.
0: Ay, baby, cuéntame, ¿para cuál evento te puedo invitar mi Uber
2: mi
0: Eats
2: amor, al
0: driver?
2: Miami Bash, por favor, para acompañarte y ahí...
0: Pero baja.
2: De mi nombre. Mira, yo te he mandado videos a ti por bien, te he mandado mensajitos, me le has dado ahí like. Cuando tú te acuerdes de
0: claro.
2: Mí, que tú pegas un grito ahí, Fernanda, sube a la tarima, que ahí estoy contigo bailándote, perreándote hasta abajo, pegando gritos y todo lo que tú quieras.
0: Y si pongo esa canción en la tarima,
2: claro,
0: tú te subes.
2: Claro que sí, mi amor, me subo, te la canto, te la bailo y rompemos esa tarima juntos.
0: Me encanta esa la actitud, tú ves, esa es la actitud. Me encanta,
2: mamá. Tú me llamas por el micrófono, que yo desde el piso que tú me vas a dar la entrada, yo bajo corriendo y te busco para subir esa tarima como sea.
0: Mami, te voy a poner dos tickets de los míos. No te me vayas, quédate en línea. Te voy a poner dos tickets de los míos.
2: Gracias, mi amor. Gracias.
0: Un besote. Dios te bendiga, quédate en línea, no te vayas. Te voy a poner dos tickets de los míos. Claro que sí. Pómela ahí, mi hermanito Lex Cali. Save her. Mándale, tú sabes, coge bien la información. Voy a ponerle dos tickets de los míos a ella ahí para que. Qué dura. That was amazing. Qué bacanería. Me encantó esa vaina. Es así, esa es la actitud, mano. Esa es la actitud. Ok, preparándote ya la ñapa. Ya viene la ñapa. Como se va el tiempo de rápido cuando uno está gozando, ¿verdad? Bueno, ¿qué quieres para terminar hoy Taco Tuesday? ¿Qué quieren? Dembow. ¿Quieren una mezclita de house? Guarachita, una mezclita de merengue, mambo puede ser también, mambito acelerado o un merenguito romantiqueo, lo que tú quieras. Pídemelo rápido que ya casi cierro el kiosco. Mete mano Felipe, Luismi, Yundari, Caroline, Ronald, Small, Stevie, Lex Cari, dale para abajo.
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0: Center de Newark, New Jersey. Que tengan una linda tarde. Gracias por la sintonía y Dios los bendiga. By the way, el VIP Experience, le voy a dar un día más. Le voy a dar chance un día más. Mañana miércoles, vamos a anunciar el ganador del VIP Experience. Que hay mucha gente que apenas se están dando cuenta del giveaway. So, le voy a dar un día más para que comenten en el post del VIP Experience en mi página de Instagram, Alex Sensation. Mete mano Felipe, Luis, Michun, Dari, Caroline, Ronald, Small, Stevie, Lex Cali. Dios los bendiga.
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0: 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DJ Carlito y Nilda Rosario, tú estás en vivo por la Mega 97.9, la emisora que te lleva al concierto Ataca Sergio este sábado en el Prudential Center de Newark, New Jersey. Nilda Rosario, good afternoon.
1: Buena. Se arregló el día de ayer en horas de la tarde, como yo le había dicho. Comenzó a calentar y calienta durante todos estos días. ¿Cómo se queda? Yo le voy a contar. Señores, y caliente están los Knicks. Yes. Y todo lo que ha pasado en la ciudad. Obviamente estamos felices desde el 1999. No íbamos a una final.
0: A una final, y desde el 73 no han ganado.
1: Así que ni nosotros ni hemos visto cuando ganaron. Así que nada, todo el mundo está súper emocionado, pero hay quejitas por ahí. Vamos a hablar de lo que está pasando con los Knicks.

0: 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Y J. Carlito y Nilda Rosario en tus tardes aquí en vivo por la Mega 97.9, la emisora que te lleva a los conciertos más grandes de esta temporada, como el que tenemos este sábado ahí en el Prudential Center de Newark, New Jersey. 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Te voy a decir cómo tú puedes obtener un par de boletos para este concierto, todo cortesía de la Mega, la que se pega. Nilda Rosario, ¿qué es lo que está pasando con los Knicks?
1: Bueno, con los Knicks barrieron anoche. De verdad que el juego de ayer, yo dije que por lo menos los Cavaliers iban a hacer algo, pero de verdad hicieron, sí, el ridículo. Un juego, pero, yeah, o sea, dominado totalmente.
0: Desde el principio.
1: Humillación total hasta el final, uh-huh, porque ellos siguieron jugando como si estuvieran perdiendo.
0: Correcto.
1: Siguieron jugando los Knicks. Pero entonces, todos vimos el juego, todos tenemos la opinión. Wow, magnífico, los Knicks están imparables. Ahora que se quedan así hasta estos próximos juegos que nos quedan. Uh-huh. Están 7 juegos, le queda, sí, bueno, si uno gana...
0: Cuatro
1: para ganar, pero que si llega en algún momento 2, 3, 4, uh-huh, el peor escenario serían 7 juegos.
0: Correcto.
1: Pero entonces eso no es de lo que estaba hablando la gente en la calle. La gente está hablando de cómo se ha, para la ciudad, cómo se han comportado los fanáticos de los Knicks. Obviamente tenemos que entender, son muchísimos años que los Knicks, yeah, no han ido ni una final,
0: yeah,
1: muchísimos años más que no han ganado un título de la NBA, o sea, muchos de nosotros ni lo hemos visto.
0: Correcto.
1: Y hay muchísima emoción en la ciudad. Pero entonces la policía se ha quejado de que han estado fuera de controles, por eso que en el segundo juego, que es el antes de ellos jugaron los últimos dos allá antes de ganar.
0: Correcto.
1: Pero el segundo de aquí, que se jugó aquí, no el primero, el segundo, para la policía hubo un tremendo desorden y por eso no dejaron que se pararan ahí, supuestamente. Y lo más extraño, yo viéndolos en el Radio City Music Hall, yo digo, pero no podían escoger un lugar más extraño.
0: Ya, yeah, y suspendieron los watch party a partir del juego número 3, pero escogieron al Radio City Music Hall. Y también se dice que el costo de los boletos para el watch party estaban por el roof, even just to watch it.
1: Sí, like, sí, sí, sí. Bueno, pero es que es Radio City, entonces, yeah, no es Radio City, que es así, que hay que portarse también, asientos bien, tú sabes. Yo lo veía y yo decía, this is weird, it's awkward, yeah, para ver a esa gente ahí. Pero bueno, todo el mundo se lo gozó, no sé qué cosa. Cuando ganó, obviamente, la gente se tiró a la calle y otra vez la policía se quejó de que bloquearon, de que no respetaban a la policía, de que se tiraron de aquí, se tiraron de allá, 6 personas fueron arrestadas. Y entonces lo que la gente está diciendo, de verdad, ¿fue tanto desorden?
0: Yeah, I mean, en el Garden ayer tenían control. No dejaron subir por las escaleras.
1: Uh-huh.
0: Rápido que trataron, sí, se unieron todos así al frente, pero la policía tenía todo control, tráfico flowing, y de un momento a otro también separaron a todo el mundo del frente y los movieron para las esquinas y no tuvieron su loquerita.
1: Yo, para mí, o sea, para mí, no, digo, aquí hay protestas que se ponen peor.
0: Exacto.
1: Aquí hay protestas que se ponen peor y siguen protestando. Entonces, es como que la gente dice, ven acá, unos sí, pero otros no.
0: Correcto.
1: Y esa es la controversia que hay ahora mismo en la ciudad. Obviamente, hay celebración, hay alegría, pero hay controversia. Pero eso no es lo único, Carly.
0: ¿Qué más?
1: Si tú te pones a sacar cuenta, mira ahí si hay juego el 16 de junio aquí de los Mets o de los Yankees. Porque le voy diciendo, aquí Carlito me estaba diciendo que junio 2 y junio 3.
0: Junio 3 y 5,
1: ¿verdad? Adiós, junio, sí, aquí lo tengo. Junio, uh-huh, 3, que es el miércoles, junio y 5, que es viernes, se juega aquí. Luego, el juego 3 y juego 4 se juega, todavía no sabemos quién es, pero se juega afuera. Si seguimos, porque como los Knicks han barrido, si seguimos y llegamos al quinto, se jugaría aquí. Ahora, si seguimos y se llega al sexto, ese día, primero que nada, que sería una locura, porque sería un juego súper decisivo. Segundo, nos tocaría con el juego entre Francia y Senegal en el MetLife a las 3 de la tarde.
0: Bueno.
1: Señores, yo de verdad espero que no lleguemos a eso.
0: Bueno, los Yankees están en casa.
1: ¿Viste?
0: A las 7 y 5.
1: No. Locura.
0: Contra los Chicago White Sox.
1: Solo en New York. Yeah. Los Yankees en casa. Los Knicks estarían en casa y sería un partido decisivo. Y juega Francia y Senegal en el MetLife.
0: Bueno.
1: Señores, Qué rico vivir en Nueva York. Vámonos entonces a las carreteras. Está bastante pesadito el día de hoy. Acuérdense que, bueno, mucha gente todavía está. Algunos no regresaron ayer del fin de semana largo, lo están haciendo hoy, así que hay un poco de tráfico en la carretera. La calle 96 y la tercera avenida de actividad del departamento de bomberos, y nos vamos entonces hacia el Cross Bronx, dirección sur, a la altura de la salida 1 hasta la salida 6. Bueno, extensas demoras, casi una hora de retraso, y esto es debido a que el carril del centro está cerrado. Si nos vamos entonces a el Banwick, dirección sur, a la altura del Grand Central, eso parece un parking lot. Esta noche 64 grados, puede haber algunos aguaceritos en la primera parte del día, y luego mañana van a seguir subiendo las temperaturas. Mañana un día muy húmedo, muy de verano, algunas lluviecitas en la primera parte del día, después una mezcla de nube y sol. En horas de la noche otra vez hay posibilidades de tormentas, y luego el jueves está precioso. Bajan un poco las temperaturas, pero casi llegamos a 80 grados y mínimas de 61, soleado. A las 35, mucho más música aquí en La Mega 97.9, salsa, merengue y más con DJ Carlito. Yo soy Nilda Rosario.
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3: Ese jugador yo no lo conozco.
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0: 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Y J. Cali tiene Linda Rosario en Tutales en vivo por la Mega, la emisora que te lleva. 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Yes, también llega Andy Montañez. También llega la India, Luis Enrique, Huey Dunbar, Anthony Ramos, Raúl Acosta con Oro Sólido, Guayna, Luis Figueroa y muchos más. 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En par de minutos busco la llamada número 9, Linda Rosario.
1: Bueno, señores, ¿sabe cómo le ha ido al sorteo de los boletos, los 1,000 boletos? Ya le voy a contar, hoy es el segundo día, ya le voy a contar, pero además a los hermanos ecuatorianos le va a encantar lo que van a hacer aquí, Casa Ecuador, mi país. ¿Qué es eso para mirar el mundial? Ya te cuento.

0: 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DJ Carlito y Nilda Rosario en tus tales en vivo por la Mega 97.9. Aquí en vivo buscando la llamada número 9 para llevarte este sábado al Prudential Center de Newark, New Jersey, al concierto Ataca Sergio. Salsa es lo que hay, así que salsero, prepárate. Pero la llamada número 9 se gana un par de boletos, Nilda Rosario.
1: Bueno, te cuento que ayer comenzaba el sorteo, o sea, para que te puedas inscribir para el sorteo de los 1,000 boletos de la FIFA, de los 7 partidos. Tenemos 8 partidos, pero para 7, porque no hay para el final.
0: Right.
1: Y el round trip de aquí para allá. Carlitos, abrieron a las 10, ¿verdad?
0: Ajá.
1: A las 10 y 3 cerraron.
0: Wow.
1: 50,000 personas en 3 minutos automáticamente cerraron. Hoy es el segundo día, todavía no han dicho cuándo cerraron, cuánto duró. Recuerde que usted cada día puede inscribirse.
0: Correcto.
1: Una vez al día. Esto es hasta mayo 30, pero mi gente, mayo 30, ¿cómo le digo? Mayo 30, viernes amanecer sábado.
0: Correcto.
1: A las 12:01 del 30, o sea...
0: Not even, 11:59.
1: Exacto. Uh-huh. Ahí es tu última oportunidad para inscribirte. En junio 3 te van a hacer saber si eres ganador a través de un email. Y entonces, me encanta esto porque uno de los partidos que tenemos aquí que todo el mundo quiere ver, que es un partidazo, Ecuador y Alemania, es el 25 de junio a las 3 de la tarde. Y hay una cosa que se llama Casa Ecuador. Es como un concepto, va a ser en Tribeca, todavía no han dicho exactamente dónde va a ser, donde tú vas a poder ver el juego de Ecuador.
0: Nice.
1: Pero ellos lo van a tener como... desde el 22 de junio hasta el 28 de junio. Tú vas a poder ir, pantallas, te van a mostrar cómo es Ecuador, comida de Ecuador,
0: nice,
1: bailes
0: beautiful
1: de Ecuador. Precioso. Se llama Casa Ecuador. Gastronomía, arte, cultura, las pantallas gigantes para disfrutar. Así que si quieres saber exactamente, porque lo único que han dicho es que es en el área de Tribeca,
0: yeah,
1: que comienza el 22 hasta el 28 de junio, y obviamente el partido es el 25 de junio. Pero para seguirlos, para saber exactamente, se llama Casa Ecuador Oficial a través de Instagram. Esto me encanta porque esto es un plan lindo para verlo con la familia. Algunas
0: yeah
1: veces uno dice, no quiero ir a un lugar donde todo el mundo esté tomando, va, va, va. Esto me parece un plan bien familiar.
0: Mm-hmm.
1: Y aquí en la ciudad.
0: Y no nada más eso, que también te da la oportunidad de aprender la cultura ecuatoriana.
1: Mm-hmm.
0: So, I wanna go.
1: Sí.
0: ¿No? Yo definitivamente me gustaría ir.
1: Y sí, me parece, he visto las fotos de lo, porque esto lo han hecho a través del mundo, Madrid,
0: yeah,
1: otros sitios, y me parece una tremenda idea,
0: yes,
1: del gobierno de Ecuador para que todo el mundo conozca. Ecuador, un ecuatoriano, es una de las comunidades más importantes en estos momentos. Así que suerte Ecuador en ese partido de,
0: yes,
1: Ecuador y Alemania, partidazo de verdad, pero además de eso lo puede ver en el área de Tribeca, en la Casa Ecuador. Y a los hermanos que no son ecuatorianos, pues a conocer un poquito de la mitad del mundo. Vámonos entonces a las carreteras, nos vamos rápidamente a lo que es la tercera avenida, ahí la calle 96, ahí es, hay actividad del departamento de bomberos, el Triborough Bridge hacia Manhattan, la salida 3, hay problemas, el FDR dirección sur, a la altura de la calle 71 hasta la salida 17, hay 20 minutos de retrasos. Esta noche, 6 de la mañana, esta madrugada pueden haber algunos aguaceritos, luego tenemos una mezcla de nubes y sol, mañana un día muy húmedo, muy caliente, luego en horas de la noche, por esa humedad y ese calor, pueden haber nuevamente tormentas, y ya para el jueves, muy agradable, llegamos quizás casi a los 80 grados, pero no hay tanta humedad y vamos a tener mucho sol. 4 de la tarde, mucho más música aquí en la Mega 97.9, salsa, merengue y más con DJ Carlito. Yo soy Nilda Rosario.
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1: 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DJ Carlito y Nilda Rosario, en tu tales en vivo por la Mega. Y tenías lo más reciente de Cristian Alicea, Fortuna, sonando aquí por la Mega 97.9. Vamos a reggaetón, pero antes, Nilda, que tenemos un par de minutos.
2: Bueno, el ex ejecutivo de JP Morgan que acusa a la jefa de ser un esclavo sexual. Señora, lo que le pasa unas horas antes de llegar a la corte es increíble. Y al saberse lo que pasó, conocimos ¿quién era el abogado?

0: 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DJ Carlita y Nilda Rosario en tus tales en vivo por la Mega. Y tenías a Carlos Vives, te dedico, sonando aquí por la Mega 97.9. Happy Tuesday, Nilda Rosario.
1: Bueno, vamos a hacerle el resumen de la novela de Netflix del ex banquero que dice que la jefa, él era un esclavo sexual para su jefa. Bueno, ¿se acuerdan de Shiraji Rama, que demandó a Lorna Hindani, que era su jefa, porque decía que lo discriminaba, que lo usaba como un objeto sexual? Bueno, JP Morgan hizo una investigación, decía que eso no era verdad, pero él siguió con la demanda. Right. Y ella lo contrademandó, diciendo que ella, eso estaba afectando su vida porque la estaban difamando, la estaban hostigando y que lo que él no estaba diciendo era verdad. Bueno, la cosa es que hoy era la primera vez en corte que se iban a presentar en el caso de él contra ella. ¿Qué pasó?
0: ¿Qué pasó?
1: Tananán, capítulo de la novela de hoy. El abogado lo dejó. El abogado lo dejó. Mira, te voy a decir algo. Ese muchacho, descubrieron que dijo que el papá estaba muerto para coger días libres y el papá no estaba muerto. Ese muchacho le han descubierto que había hecho eso en otras ocasiones. Así que este abogado, que no es cualquier abogado, porque se llama Daniel Kaiser, que era el abogado de las víctimas contra Jeffrey Epstein. Mm. Ok, un abogado súper renombrado, yeah, que debe costar muchísimo dinero. Pues señor, él lo dejó. Hoy que tenían que ir a la corte, una o dos horas antes de llegar, le dijo: yo voy a dejar este caso. Él se tuvo que presentar solo, Rana, y vamos a ver qué sucede con este caso y cuál es el próximo capítulo.
0: Bueno.
1: Pero esto no está dando tela por las últimas dos semanas, yo creo que cada dos días. Uh-huh. Hay algo que pasa con Rana, y Lona ahora se quedó sin abogado.
0: Bueno.
1: Vámonos entonces a las carreteras, nos vamos al Digan, dirección norte a la altura de la calle 149, salida 4 al Bronx River Parkway, dirección sur a la altura de Pelham Parkway, salida 7 hasta la 8, hay 20 minutos de retrasos, el Cross Bronx, dirección sur, salida 1 a Amsterdam, ahí hasta la salida 6, también retrasos. Esta noche 64 grados. Mire, a las 6, más o menos 5 o 6 de la mañana pueden haber aguaceros. Eso va a hacer que el día sea caluroso, húmedo, con una mezcla de nubes y sol, pero más que todo humedad. Luego, en horas de la noche, esta humedad, este calor puede traer tormentas en horas de la noche. Y luego, para el jueves, entonces, bajan las temperaturas. Hay un día más agradable, más primaveral. Las temperaturas en 75, 76 grados, soleado y lindo. Así que, qué cosa, ¿no? Cuando se vino a arreglar, cuando el fin de semana se estaba acabando.
0: Yeah.
1: A las y 35, mucho más música aquí en La Mega 97.9. Salsa, merengue y más con DJ Carlito. Yo soy Nilda Rosario.
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5: ¡Qué rico!
25: James Paul.

0: Gil, el único DJ que no tiene apellido, junto a Nilda Rosario, en vivo por la Mega 97.9, 4:43 de la tarde, día 26 de mayo. Es Beche Birthday, Happy Birthday, celebrando un aniversario, felicidades. Recuerda que tenemos boletos para Ataca. Sergio, en un par de minutos te digo cómo tú puedes obtener boletos para ese concierto en Nilda Rosario.
1: Le doy update cuando se cerró el sorteo esta mañana para los boletos de la FIFA. Increíble. Y además, los hermanos dominicanos tienen dos equipos para escoger en el Mundial. Dos. Hay cuatro dominicanos que van a la Copa del Mundo. Le digo cuáles son los equipos.

0: turno para salsa, merengue y mucho más. DJ Carlita y Nilda Rosario, tú estás aquí por la Mega 97.9, la emisora que te lleva al concierto de Ataca Sergio. A las 5:10 te voy a decir cómo tú puedes obtener un par de boletitos para ese maravilloso concierto en Nilda Rosario.
1: Bueno, primero que nada, saludos a mi gente en el restaurante Flores allá en Brentwood, Long Island. Salvadoreños que siempre nos escuchan, así que un beso a nuestra gente salvadoreña allá en Long Island, ya que vamos a hablar de fútbol. Carlito, ¿sabes a qué cuánto duró las inscripciones esta mañana de los 1,000 boletos que va a regalar la ciudad de Nueva York para la Copa del Mundo?
0: ¿Cuánto?
1: 88 segundos.
0: ¡Wow!
1: Tuvieron que apagarla porque a las 10 de la mañana habían 3.6 millones de personas conectadas. Así que ayer fue en 3 minutos, hoy fue en 88 segundos. Mañana tendrá otra oportunidad. Desde las 10 de la mañana.
2: Ya yo veo.
1: Desde las 10 de la mañana. Bueno, y seguimos hablando del fútbol porque tenemos jugadores de descendencia dominicana, tres jugadores, no uno, no dos, tres en la selección de Suiza. Tenemos a Murat Yakin, de madre dominicana, tenemos a Lucas Jaques, también de descendencia dominicana, y tenemos a Rubén Vargas, también de madre dominicana. Estos tres jugadores ya han sido convocados a la selección de Suiza, así que ahí está. En otras ocasiones, para otros juegos, han habido también jugadores en la selección de España, como es el caso también de Kevin Paredes. No, Kevin Paredes jugó con la selección de los Estados Unidos, pero también la selección de España, que tiene un jugador de descendencia dominicana, creo que es en el Real Madrid, y uno en el Barcelona. Así que si los dominicanos se pusieran de acuerdo, quizás en el próximo Mundial o en 8 años, como estaba diciendo Super Johnny, por eso estaba saludando a mi gente de El Salvador, quizás, no lo dude, en 2 mundiales en 8 años, que un equipo fuerte, porque puede pasarle lo de Marruecos, que son hijos, el equipo de Marruecos son hijos de marroquí que han jugado en Francia, en España, y ahora es uno de los equipos más fuertes que hay en el mundo. Así que, ¿quién sabe si en 2 mundiales en 8 años eso es lo que pasa con la República Dominicana? ¿Ok? Así que, felicidades. Ya sabe, tienen otra selección, aparte de la de los Estados Unidos, que es la de todos nosotros, ¿verdad? Pero también tienen la selección de Suiza, porque no tiene uno, no tiene dos, tiene tres jugadores de ascendencia dominicana. Vámonos entonces a las carreteras a ver lo que está pasando. Vamos al Digan dirección norte a la altura de la calle 149, salida 4, hay problemas. El Bronx River Parkway dirección sur a la altura de Pelham, ahí tenemos retrasos. El Cross Bronx dirección sur también a la altura de Amsterdam y la salida 6, también retrasos. Esta noche 64 grados, 6, 7 de la mañana hay aguaceritos, mañana caliente, húmedo, luego 83 grados, luego en horas de la noche hay probabilidad nuevamente de aguaceros y tormentas, y después de esto, todo eso se retira y el jueves está muy lindo con temperaturas en 75, 76 grados y ya no tenemos tanta humedad, pero sí mucho sol. 5 de la tarde, mucho más música aquí en la Mega 97.9, salsa, merengue y más con DJ Carlito. Yo soy Nilda Rosario.
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1: ¿Usted quiere negociar bien con su jefe? Llame a alguien de la Unión de Trabajadores de Hoteles en la ciudad de Nueva York. Señores, esa gente son 27 mil empleados. No se van a la huelga porque negociaron. Usted no va a creer qué consiguieron. 8 años y el aumento que consiguieron. Van a ganar más que los policías y los bomberos.

0: 97.9, número uno para Salsa Merengue y mucho más. DJ Khaled, Nilda Rosario y Tostales aquí por la Mega. Saludito para Seiri, la presidenta en sintonía. También un saludito aquí para M. Gámez, para Belkis, la bebecita. También para Marilyn. También un saludito para GJC, para el Corillo. A ti también de la Música App, que siempre están activos, lamega.com. 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
1: Bueno, la Unión de Empleados de Hoteles estaban renegociando su contrato, y su contrato es por 8 años. Wow. La semana pasada ellos llegaron a un acuerdo, creo que fue el viernes, porque ellos dijeron, si no llegamos a un acuerdo, nos vamos a ir a la huelga, y nos vamos a ir a la huelga en el medio del mundial.
0: Right.
1: Y eso fue el cuco para la Asociación de Hoteles, y ellos lograron un acuerdo de 8 años hasta el 2032. Ok. Hasta el 2034. Estos 22,000 empleados de 250 hoteles, escucha esto, van a comenzar en $40 la hora. Esto es sin overtime ni nada. Wow. $40 la hora. Van a terminar al final de este contrato en el 2034 en $61 la hora. Lo que significa que ellos en primero de julio, ahora, van a comenzar a ganar $77,113 como base. Y al final, en el sexto año, ya van a tener $110,000 como base.
0: Wow.
1: Sin overtime ni nada. Ok, escucha esto. A los 6 años de este contrato van a tener 5 semanas de vacaciones.
0: Yay.
1: Más los días de enfermedad y los días personales. O sea, estamos hablando de que casi 2 meses.
0: Right.
1: Entre cuando sumas una cosa. Claro que la Copa los ayudó, el cuco de la Copa, pero aquí está la controversia en las redes sociales. Que los empleados de hoteles en la ciudad de Nueva York se van a ganar más que un policía rookie, que empieza con casi $61,000.
0: Right.
1: Un bombero, que empieza casi en $55,000. Un maestro, que empieza casi en $75,000. O sea, lo más que se acerca a ellos es un maestro. Y un maestro con maestría comienza con $77,000.
0: Wow.
1: Entonces, esa es la controversia que hay en las redes sociales. Si de verdad, o sea, no es que no se lo merezcan, pero es que entonces deberían hacer lo mismo con los maestros, los policías.
0: Yeah.
1: Y los bomberos.
0: No, y no nada más eso, que you know, esta gente son personas. Uno se encarga todos los días de maestriar a niños. Uh-huh. You know, para que sean alguien en el futuro. El otro es protegiendo a la comunidad, protecting. Uh-huh. And serving, un policía, que es súper importante. Y el otro es que cuando tiene que ver la hora de la verdad en un juego.
1: Sí, mira lo que pasó en Staten Island.
0: You know, so son cosas que hay que verlas también. You know, no estoy diciendo, como tú dices, que no se lo merecen, yeah, porque hay mucha gente, pero también hay mucha gente que son repugnantes en los hoteles. So, you know.
1: Son 22,000. Yo creo que obviamente eso, por eso es que los hoteles de Nueva York son tan caros. Lo mismo en Puerto Rico. Trabajar, yeah, en un hotel en Puerto Rico, se hace buen dinero para hacer Puerto Rico. Y por eso es que la gente dice, wow, Puerto Rico, tan caro los hoteles. Prácticamente es por eso, porque los trabajadores de hoteles en Puerto Rico son unionados y son una de las uniones más fuertes que hay en el país. Así que, señores, no estamos aquí para juzgar, solamente estamos diciendo que la controversia en las redes sociales es que una persona que trabaja en un hotel como housekeeping comenzaría ganando casi $78,000 al año, mientras que un rookie de la policía $61,000, un bombero $55,000 y un maestro $75,000. Ahí le dejo la controversia. Bueno. Vámonos entonces a las carreteras. Nos vamos al Digan dirección norte, a la altura de la calle 149. En la salida 4, ahí tenemos retrasos, y también tenemos problemas en la calle 96, tercera avenida hasta la segunda avenida. Eso está cerrado porque hay actividad del departamento de bomberos. El área del Grand Central, dirección este, a la altura de la ruta 25, salida 8-9 hasta la salida hasta Dietmar. Ahí tenemos unos 5 minutos de retrasos también por accidente. Esta noche 64 grados, en la mañana 6-7 de la mañana, algunos aguaceritos. Luego el día húmedo con una mezcla de nubes y sol. En horas de la noche pueden haber aguaceros nuevamente, y luego luego el jueves todo eso se retira. Está súper lindo el jueves, un día muy primaveral, las temperaturas 75, 76 grados, soleado y sin tanta humedad. A las 35, mucho más música aquí en La Mega 97.9, salsa, merengue y más con DJ Calito. Yo soy Nilda Rosario.
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1: Bueno, cuatro selecciones escogen New Jersey como base para entrenar y también quedarse. Ya le cuento cuáles son.

0: afternoon here in New York City, en el área triestatal de New Jersey, New York, aquí con Erico, también Pensilvania, Long Island y el mundo entero a través de la aplicación La Música App. Llamada número 9 ahora mismo. Se gana un par de boletos cortesía de La Mega para el concierto Ataca Sergio. ¿Cuál fue la canción que toqué a las 5:40? Si te la sabes, marca ahora para tu oportunidad de ganarte un par de boletos, Nila Rosario.
1: Bueno, ya quedan 2 semanas para el Mundial y hay 4 selecciones que han escogido oficialmente a New Jersey como sus campamentos base o su team base camp durante esta fase de grupos. Y son Brasil, que va a entrenar en el Columbia Park Training Center, que es el sitio donde entrena Red Bull en Morris Township. Uh-huh. Y se van a quedar, ya les voy a decir dónde se van a quedar. Haití va a estar en Stockholm University en Galloway. Marruecos va a entrenar en The Pingree School en Baskin Ridge. Senegal va a usar las instalaciones de Rutgers University en Piscataway. ¿Que dónde se van a quedar? Pues Brasil se va a quedar en el The Rich Hotel en Baskin Ridge, cerca de donde van a entrenar, súper cerca. Marruecos se va a quedar en el Summer Hills Hotel, que está ubicado también cerca de Wadi en Baskin Ridge, a minutos de donde van a entrenar. Haití estará en el Sheraton Atlantic City Convention Center, que también le va a quedar cerca para llegar a Galloway. Uh-huh. Y Senegal se va a quedar en el Hendrich Hotel and Conference Center, ubicado en el centro de New Brunswick, también cerca de donde va a entrenar. Así que Brasil, Marruecos, Haití y Senegal los vamos a tener aquí como base. Ya lo sabes, sigue la fiebre del Mundial. Vámonos entonces a las carreteras a ver qué es lo que está ocurriendo en estos momentos. Rojito, rojito, todo el Grand Central, dirección este, desde la salida 8 hasta la salida 9 tenemos accidente y eso trae bastantes demoras. Y nos vamos hacia el área de Clearview, tenemos problemas exactamente, le digo ahora, ok, el Clearview, el Long Island Expressway, dirección oeste a la altura de Ocean, ahí tenemos también retrasos. Y nos vamos a New Jersey, como siempre, el Turnpike, dirección sur, salida 15W y 16W, también bastante lento. Esta noche 64 grados, se siente más humedad, lluvia la primera parte del día, después mañana el día húmedo, en una mezcla de nubes y sol, 83 grados y 64 en horas de la noche, hay posibilidades de tormentas. Y luego el jueves lindo con 75, 76 grados, soleado, se va la humedad, se va el calor, un día muy lindo el jueves. A las 6 de la tarde mucho más música aquí en La Mega 97.9, salsa, merengue y más con DJ Carlito. Yo soy Nilda Rosario.
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0: DJ Carlito y Nilda Rosario en tus tales, en vivo por la Mega 97.9. La emisora que te lleva al concierto Ataca Sergio, ahí este sábado en el Prudential Center de Newark, New Jersey. Boletos a la venta en Ticketmaster.com. Le quiero mandar aquí un saludito muy especial a Mario, que le manda un saludito aquí a su esposa, ¿cómo se llama? Espérate, que no quiero decir el nombre mal. Valeria Holguín, es de Elizabeth, New Jersey. Ganaron boletos para el concierto de Ataca Sergio. Así que saludito para ella, que mañana cumple años. Mm-hmm. Eso es perfect, perfect, perfect gift. Así que mi gente, ya tú sabes, Nilda Rosario.
1: Bueno, mira, este comediante se llama Bill Steeler. Él fue a Puerto Rico por primera vez. Entonces él, cuando se fue de Puerto Rico, decidió hacer una canción con inteligencia artificial que se llamaba First Time in San Juan. Pero cuando la puso en TikTok, ¿sabes cuántos likes tuvo? 3.9 millones de views. Wow. Entonces se volvió viral, obviamente. Al volverse viral, la gente no le puso First Time in San Juan, le pusieron Puerto Rican Song.
0: Right.
1: Y eso es que si tú lo buscas, eso es lo que vas a encontrar, Puerto Rican Song. Pero ahí no se quedó. Gente famosa comenzaron a utilizarla. Como hacer sus propias canciones y a hacer sus propias versiones, bailando y cantando con la canción, y ya 46 mil personas la han utilizado. Mm. En resumidas cuentas, que esto se ha vuelto un fenómeno, que Good Morning America lo puso en sus redes. 1.3 millones tuvo el reportaje que hizo Good Morning America. TMC también lo hizo. ¿Sabes qué lugar tiene en iTunes en estos momentos?
0: ¿Qué?
1: Número 6.
0: ¡Wow!
1: Número 6. También está de la primera en Spotify. Entonces, señores, esto es una canción hecha con inteligencia artificial, pero él la escribió, está buenísima. Y si la buscas, Puerto Rico Sun, así dice. Él, todo lo que él está diciendo de Puerto Rico, que los que somos puertorriqueños, no, yo me morí de la risa cuando lo vi. Todo lo que él está diciendo de Puerto Rico, él pone las imágenes. Mm. Entonces, tenemos la Puerto Rico Sun, un pedacito para que usted escuche.

0: él pone todas las imágenes. Sí, ajá, está buena. Está buena. Se volvió, es que
1: One Flag Light, the other one
0: sí, es que él describió todo también. Y si lo buscan, Puerto Rican Sun, van a ver cómo él puso las imágenes de todo lo que él está hablando. De verdad, ir en una guagua para Cagua, uh-huh, o sea, en una bus, y encontrarte que en el donde te vas a montar, en el terminal de autobuses, hay máquinas del casino para jugar. Yeah. Que te encuentras todo lo de Puerto Rico, pero te encuentras una estatua de Obama. Está buenísimo, está viral. Casi todas las cadenas americanas han hecho reportajes sobre esto, pero las más que lo hicieron, que se ha vuelto viral, es TMC y Good Morning America. Después, uh-huh, de eso, como te digo, número 6 en iTunes.
1: Wow. Yeah, no, y imagínate la inteligencia artificial, you know, uh-huh, haciendo, imagínate, y es algo que es cultural, que puede enseñar de qué es lo que es el país y qué, uh-huh, es lo que tiene y qué, you know, because it's true, clapping when you land.
0: Exacto.
1: You know, eso tiene una historia detrás de
0: no, él
1: de
0: hizo todo. Él hizo una historia. Nice. Él te llevó a su viaje para Puerto Rico. Así, uh-huh, que si no la ha visto, Puerto Rican Sun, búsquela. Nice. para que vea, obviamente.
1: Perfect
0: de
1: timing,
0: lo que estamos hablando.
1: Ya mismo en 2 o 3 semanas ya viene la varada. So.
0: Exactamente. El desfile puertorriqueño, el desfile nacional puertorriqueño. Vámonos entonces a las carreteras. Nos vamos al Digan, dirección norte, a la altura de la calle 149, salida 4. Problemas del Bronzeville Parkway, dirección sur, a altura de Pelham, ahí salida 7 hasta la 8, 20 minutos. El Cross Bronx, dirección sur, salida 1 a 6, ahí tenemos retrasos. Esta noche, recuerdo, en la madrugada, 5, 6, 7 de la mañana, aguaceros. Mañana, humedad, calor, las temperaturas en 83, 64 en horas de la noche. Pueden haber aguaceros otra vez, y luego el jueves está lindo, bajan un poco las temperaturas, se va la humedad y está soleado. A las 6:35, mucho más música aquí en la Mega 97.9, salsa, merengue y más con DJ Calito. Yo soy Nilda Rosario.
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3: Cuidado si va a un crucero y agarra la comida del buffet y se lo lleva a su cuarto. Le van a dar una sorpresita. Ya le

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1: Bueno, esta línea de cruceros dice, mira, no es que no te lleves la comida. Si te llevas la comida del buffet para el cuarto, te vamos a cobrar $70 de recargo por limpieza.
0: Wow.
1: Porque en realidad están dejando los camarotes muy sucios, con comida que se están llevando del buffet. Se la comen más tarde, dejan plato esto, entonces yo tengo que reentrenar mis empleados, además de que van a trabajar más, porque se supone que la comida solamente en los cruceros es en la parte exactamente donde tú comes, o si no, si pides algo en, me imagino que los camarotes más caros, right, que te hacen servicio de cuarto. Entonces ellos dijeron, ok, tú te lo llevas, pero como yo tengo que entrenar a mis empleados y yo tengo que limpiar, pues yo te voy a cobrar $70. Mucha gente dice que está de acuerdo, otros dicen que no, que ya se paga demasiado, que para qué hay que poner más
0: recargo.
1: Esta línea de crucero se llama Costa y opera en Italia, pero ahí está la sede para los que después, porque tú sabes cómo es de moda, uno lo hace y lo hacen otros.
0: Right.
1: Ellos tienen cruceros en el Caribe, tienen cruceros en Sudamérica, tienen cruceros en Europa y tienen cruceros también a través del Mediterráneo. Así que me imagino que lo implementaron en ese, pero si le funciona, lo van a seguir haciendo los otros.
0: Right. Exacto. Eso es lo que van a... Como siempre, cuando empieza uno, sigue.
1: Y mira, esta línea aérea, esta línea de crucero, Costa, era de los primeros cruceros que llegaban a Puerto Rico. Se llamaba el Carla C. ¿Ok? Fue de los primeros, me acuerdo, de esos primeros cruceros grandes que llegaron a Puerto Rico con base en Italia. Entonces, todavía corren en el Caribe, ahora que me estoy dando mente, y quizás entonces comience con esto. Así que antes de usted montarse en el crucero, pregunten si le van a cobrar si se lleva comida, porque a lo mejor no se lo dicen. Usted está 7 días y $70 todos los días.
0: 7 por 7 son 400.
1: Claro, así que ya lo sabe, pendiente, si es que va a tomar un crucero, primero pregunte si se puede llevar la comida hacia el camarote. Vámonos entonces a las carreteras a ver qué es lo que está ocurriendo en estos momentos. Una tarde bastante movidita, yo no sé si es porque la gente está regresando de las vacaciones, no quiso regresar ayer como se puso lindo en horas de la tarde, se quedaron un ratito más, pero ahora hay bastantes complicaciones. Nos vamos al Cross Bronx, dirección sur, a altura de Western, salida 2B hasta la salida 4A. Ahí tenemos unos 20 minutos de retrasos porque tenemos un accidente y el carril derecho está cerrado. También el Washington Bridge, el nivel inferior, llegando hacia la ciudad, hay demoras desde el lado de New Jersey hasta acá, llegando hacia Nueva York. Hay un auto con problemas mecánicos en el carril izquierdo. Si nos vamos hacia el BQE, dirección oeste, a la altura de la salida 33 hasta la 36, dos carriles cerrados con accidente. Esto se va a poner más sabroso en un ratito, porque es hora pico. Esta noche 64 grados, 6-7 de la mañana, tenemos aguaceros. Mañana el día muy húmedo, muy caliente, vamos a tener 84-85 grados luego en horas de la noche, por esa humedad y ese calor podemos tener tormentas durante la noche, y luego el jueves entonces está precioso, 76 y 61 y soleado. Vámonos.
0: Ya, por ahí viene el quinto elemento, DJ Joan, para seguir el party aquí en vivo por Mega 97.9. mañana miércoles con Dios por delante, a las 3 de la tarde tienen una cita con este dúo dinámico. Mi nombre es DJ Carlito.
1: Y Nilda Rosario.
0: Have a good night.
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0: amiga Rosy, la gente de OMA. María Auxiliadora anda con su baby ahí, Jaylin. Hola, Jaylin. Hi, Bubu. Bendiciones para esa familia ahí, siempre escuchando, dándole cariño al hombre por aquí por la Mega. Ya regreso con la bachata. No te muevas, ¿ok?
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